0: alternativa ante enfermedades graves o situaciones de sufrimiento. Y es que durante la discusión del tema, la eutanasia fue cuestionada al ser considerada una forma de muerte fácil, postura que refleja el debate que existe entre quienes plantean garantizar el derecho de una persona a decidir sobre el final de su vida y quienes defienden la protección de la vida como principio fundamental. En más información, realizará la Procuraduría Agraria Encuentro Regional y Exposición Agrícola y Gastronómica. El próximo domingo se llevará a cabo en Tuxtepec el Encuentro Regional con órganos de representación y vigilancia de la Cuenca del Papaloapan, una actividad que contará con la presencia del Procurador Agrario Víctor Suárez Carrera y que tendrá como propósito dar seguimiento a diversos temas planteados durante visitas anteriores a la región. Gabino Vicente Francisco, jefe de la Residencia de la Procuraduría Agraria en Tuxtepec, informó que al encuentro se espera la participación de representantes de los órganos de vigilancia de comunidades y ejidos de la cuenca del Papaloapan, los cuales agrupan a más de 300 núcleos agrarios. 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
3: Señoras y señores, agarramos el rating. Buenas tardes, es nuestro el rating a partir de ahorita. Y ya lo soltamos hasta mañana a la 1:00 p.m. Aquí nomás el charal, hermano, bien heladas. La hora de Chente y sus amigos para toda la República Mexicana y un poquito más allá, en la Unión Americana. Van a sonar puras de Chente de aquí hasta las 6:00 p.m, hasta las 7:00 p.m. Mándame mensajito, 287-125-7862.

¡Órale, pues, mira nomás! Son las 6:09. 6:09, la mejor FM. 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

0: y controladoras, viene Lara, sí señor, Lara, se viene Ladita, se viernes. Hola, hola, hola, hola. Muy, pero muy buenas tardes, te estamos escuchando, mi queridísimo Chanal, saluditos.
1: ¿Qué tal?
0: Puedes ponerle por tu maldito amor, te estoy escuchando en Arroyo Chapa, órale, ya está, mi hermano. ¿Cuál quieres de Chente? ¿Cuál quieres de Chente? Sí, señor.
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0: clarito escuché que alguien, señoras y señores, dijo salud, salud.
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0: Aquí nomás, aquí nomás, viene nada, señoras, señores, viene nada. Permíteme mandar unos saludos, ala, mira cuántos saludos tenemos, hermano. Charlito, buenas tardes, prende el cerro con todo y vacas. La de la arracada, ya sabía que esa me iba a pedir, brody, cómo no. Pero ¿pa' dónde, papá? ¿Pa' dónde? Dime, ¿pa' dónde, hermano? Dice por acá, buenas tardes, mi charal, por favor, la de a mi manera. Tampoco me dice pa' dónde, carnal, nada más me la piden así. Abusan del locutor, vean, no le dicen ni de dónde son. Ahorita te ponemos la de a mi manera, por tu maldito amor. Esa la, ya la pusimos, brother, fue la que pusimos hace un momento, mi hermano.
1: Ay, ay, qué dolor. Qué tarde comprendí.
0: Sígueme escribiendo 287-125-7862, número telefónico. Échale por ahí, mi hermano, tema de película, papá, súbele al radio por ahí.

Señoras, señores, es 18. La mejor aquí nomás con Chente y sus amigos. Oigan. Espérame tantito, dice por acá. ¿Me puedes poner la de Me acordé de ti, por favor? Hola, mi estimado y fiel amigo Charal, pon la de La Diferencia. Estamos aquí en una taquería que no puedes anunciar, dice. No, pues de hecho no puedo anunciar porque si la anuncio me la cobran, mato. Así que mejor ni le busques, papá, no le busques. No puedo anunciarla, ¿cómo crees? Dice por acá, ¿me puedes poner, por favor, la de Para Siempre con Chente, por favor, si eres tan amable? Ahora ya está. Pónsela, mi hermano, son las 6:28, la hora de Chente y sus amigos.

Estás prendiendo el cerro con todo y vacas, carnal. Estás prendiendo el rancho ahora sí, mi hermano. Estamos escuchando en San Antonio de Encinar Los Cobos. Para Joel Domínguez, saludos. De la reina de la casa, mi mamá, Eneida Guerrero. Doña Eneida, un abrazo para usted, doña Eneida, de parte de su hijo, cómo no. Y te saludo yo desde Canadá, tu compa Joel te está saludando desde Canadá. Con esas rolas, dice, en vez de seguir trabajando, me dan ganas de decirle a mi patrón que se moche con las caguamas. Pues de un ave, carnal, ¿qué te estás demorando? De un ave, vato. Acuérdate lo que dice el viejo dicho y conocido refrán que pronunciamos los mexicanos. Después de las 2 de la tarde, solamente los perros toman agua, compadre. Así que, Joel, usted no se agüite, hijo. Usted no se agüite y dígale, patrón, pues ya es justo. Ya se acabó la esclavitud, patrón. Salucita de la buena, mi Joel, toda la gente en la Unión Americana. Estamos en Indianápolis. Estamos por allá en Maryland. Estamos en Carolina del Norte. Con las bien heladas, sí, señor, en la hora de Chente y sus amigos. Puras papistear, escríbele al charal por ahí, mi hermano.

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14: Hasta las mujeres divinas, mi hermano, pero de verdad, hombre, cuánto nos hacen sufrir, pero qué chulas son. Buenas tardes, compláceme con la canción Barrio Pobre, pero son puras de Chente, manito. Allá, para toda la gente que nos está escuchando en Loma Bonita, un abrazo. Hola, mi charalito, con esas rolas. ¿Desde dónde, mi hermano? Me manda un video aquí de una carretera desde Florida. Con estas rolas, dice, me siento que me estoy echando unas bien heladas allá en mi rancho. Ok, hermano. Ya está, manito. Pues por ahí me vas diciendo cuál te voy poniendo. Son las 6:43. Es la hora de Chente y sus amigos. ¡Aten!

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4: ¡Compadre, no, me todavía nos falta media hora, va! ¡Nos falta media hora de tiro todavía! ¡Hay que darle hasta abajo, hasta las 7:30, papi! Tú no te agüites, que mientras la gente sigue pidiendo, mi hermano, nosotros seguimos tocando. El rating es el que manda, papá, y ahorita estamos empezando el rating. Mañana a 6 de la mañana, no, hombre, está el rating en su punto. Ahí le seguimos hasta las 10 de la mañana en Tropicalísimo, papá. Y ya después que salgamos de Tropicalísimo, dejamos la batuta en otras manos y nos vamos a descansar, mi hermano. Ahora sí llegaron para nosotros las bien heladas mañana, mi hermano. Dice por allá, te encargo la de la diferencia, por favor, mi hermanito. Claro, pues déjame buscarla, mi hermano, y ya te la ponemos en un ratito. Claro, la hora de Chente y sus amigos.

viendo, nosotros seguimos socando, mi hermano. Pero mientras vamos a ir un ratito a la denuncia, espacio noticioso, hermanito. Y regresamos con las bien heladas, 287-125-7862. La hora de Don Chente. Chale, Don Chente. La hora de Don Chente y sus compadres y amigos, sí, señor.

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2: Hola, soy Carla Acevedo y este es el corte informativo para este día. Congreso de Oaxaca cierra la puerta a la eutanasia, la considera una muerte fácil. El Congreso del Estado de Oaxaca mantiene una postura contraria a la legalización de la eutanasia al considerar que esta práctica representa una salida que no debe incorporarse al marco legal como alternativa ante enfermedades graves o situaciones de sufrimiento. Y es que durante la discusión del tema, la eutanasia fue cuestionada al ser considerada una forma de muerte fácil, postura que refleja el debate que existe entre quienes plantean garantizar el derecho de una persona a decidir sobre el final de su vida y quienes defienden la protección de la vida como principio fundamental. En más información, realizará la Procuraduría Agraria Encuentro Regional y Exposición Agrícola y Gastronómica. El próximo domingo se llevará a cabo en Tuxtepec el encuentro regional con órganos de representación y vigilancia de la Cuenca del Papaloapan, una actividad que contará con la presencia del Procurador Agrario Víctor Suárez Carrera y que tendrá como propósito dar seguimiento a diversos temas planteados durante visitas anteriores a la región. Gabino Vicente Francisco, jefe de la residencia de la Procuraduría Agraria en Tuxtepec, informó que al encuentro se espera la participación de representantes de los órganos de vigilancia de comunidades y ejidos de la cuenca del Papaloapan, los cuales agrupan a más de 300 núcleos agrarios. 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
1: ¡Ay, papá! Quería rating, mi hermano, quería rating. No te va a alcanzar ni la hora de aquí a las 8, mi hermano, con todos los mensajes que tienes. Hola, buenas noches, my friend. La de no me sé rajar, un saludo para Trini Pérez en Santa Fe, La Mar, Valle Nacional, cómo no. Un abrazo, ¿desde dónde son puras ladas? De allá de Estados Unidos. Ah, en Maryland, estamos entrando ya en Maryland, en Annapolis, Maryland, hermano. Con la de no me sé rajar, por favor, charal. Ok, hermanito, qué bárbaro, estamos allá en Maryland.
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1: Ya te la estamos buscando, hermano. La rola, tampoco te emociones, la rola. Dice por acá, es así, me gusta, dice. El hijo del pueblo, por favor, mi charal. Bueno, vamos de dos en dos. Vamos a aventar la de no me sé rajar y la del hijo del pueblo. ¿Sale, vale? Ok, ya está, son las 7:05 minutitos, brody, en la mejor. ¡Échale por ahí! Estamos en Maryland, Annapolis, sonando a través de TuneIn Radio. Suena la mejor y el charal en el estado de Maryland.

señoras y señores. ¡Qué bárbaro! Oye, esa gente, gente, gente, la hora de Chente, señoras y señores, la hora de Chente y sus amigos, súbele al radio, papá. Vamos a ver las otras dos que siguen, hijo, allá para... una canción de Los Invasores, la del palomito con Los Invasores. Estamos en... ¿Dónde están ellos? Ciudad Cerdán, Puebla. Pues yo te quisiera complacer, hermano, pero me dijeron que es la hora de Chente y sus amigos, así que tiene que ser de Chente, papá.

señoras y señores, pero qué bonito es Jalisco. Jalisco, no te rajes, mi hermano. Oye, por ahí ese me andan pidiendo la de Cruz Olvido. Buenas noches, mi charal. Para toda la flota, para todos mis amigos, la banda rufera, tú, para todos los amigos ruferos, todos los amigos ruferos, cómo no. Desde allá, desde la zona de Destin, Florida, pasando por Panama City, Florida, Miami, hasta llegar a Destin, más o menos, ahí anda la banda rufera, que ya van saliendo del jale, mi hermano, van saliendo del jale ya en este momento, ya tomando la freeway, ya para irse para su chante, para su cantón, allá para este, toda la flota de Betania, toda la flota de Betania que anda allá en este, en Panama City, más o menos ahí en Panama City, ¿no? En Destin, Florida. Así que un abrazo para ellos, toda la banda rufera que anda allá de Betania, toda la flota, es un flotón de Betania que anda para allá, hermano. Pero flotón allá para toda la raza. Esa me la pidieron allá.

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10: Eso va a dar un saludito para mi cuate Chencho, Chencho, Chencho y toda la compañía de pintores allá en la colonia 5 de Mayo. Es que ya es hora, mi hermano, ya es hora. Los pintores ya saben que a esta hora, mi hermano, ya el cuerpo no pide, exige una vironga, compadre. Pero bien fría.

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0: listo. ¿Cómo estamos, mi gente? Un placer acompañarles en este viernes ya, 4 de septiembre del 2026. Y estoy al aire a través de la cadena más importante del regional mexicano, La Mejor FM, y también por Claro Música. Y hablando de Claro Música, arrancamos la diversión en los Estados Unidos. Ahí está Joaquín. ¿Qué óvole? ¿Cómo estás?
1: ¿Cómo estamos, panita? Muy bien.
0: A toda máquina. ¿Y tú qué haces, Joaco?
1: Acá estamos, llegando del trabajo, panda.
0: ¿A qué se me dedica en Indiana el Joaquín?
1: Estamos acá trabajando en electricidad, panda.
0: Ah, qué buena onda. ¿Y de dónde eres originario?
1: Del estado de Hidalgo.
0: ¿De Hidalgo? ¿Y cuánto tiempo allá por los Estados Unidos?
1: Ya 8 años.
0: Ah, pues ya un ratito, ¿no? ¿A qué edad llegaste allá al gabachín?
1: Me vine cuando tenía 11 y iba a cumplir 12 años acá.
0: Ah, mira, no, pues bien chavo, compadre, ¿no?
1: Sí, panda.
0: ¿Y quién te llevó? ¿Quién te llevó? ¿Papá, mamá, solo, un tío? ¿Cómo te fuiste?
1: Me vine yo, nací acá, pero gracias a Dios tuve la oportunidad de que mis papás me llevaran a temprana edad, a los 3 meses, para México, y regresé para acá para terminar de estudiar.
0: Ah, o sea que tú naciste, tus papás se fueron inmigrantes y hicieron que tú nacieras en los Estados Unidos.
1: Sí, ándale, correcto.
0: Ah, mira, entonces regresas a México y ahora tú decides regresar, pero pues ya de una forma legal, ¿no?
1: Sí, ya, algo
0: así. Mira, y con esa imagen y esa pinta francesa que tienes, no, papá. Sí, bueno, Joaco, te escucho. ¿A quién le hacemos la bromita?
1: Sí, quiero hacerle una broma a mi tía y a mi mamá, una broma doble.
0: Ah, ándale, una chusita, una broma a tu mamá y a tu tía. Órale, ¿tu tía dónde está?
1: En el estado de Hidalgo.
0: ¿En Hidalgo? ¿Y se llama cómo?
1: Maricruz.
0: Muy bien, ¿y tu mami responde al nombre de?
1: Nayeli.
0: Nayeli, ¿y ella también está en Hidalgo?
1: No, ella está acá en Norte Carolina.
0: O sea, no está en Indiana como tú.
1: No, de hecho yo estaba allá en Norte Carolina, apenas hace poco me vine acá a Indiana a trabajar.
0: Ah, o sea que te llevó el trabajo, ok. Sí. Oye, y me llama la atención, está buenísimo, una broma doble, una broma chusa, pero ¿para quién? Más bien, ¿de qué se trata? ¿Cómo es?
1: Quiero decirle a mi tía que tengo una pareja, chica a chico, y que quiero que me ayude a...
0: ¿Una pareja chica a chico? O sea, así como chicoche, pero más chica que chico. Okay. Oye, ¿tú eres casado? ¿Tienes pareja? ¿No? ¿Qué onda?
1: No, soy soltero.
0: ¿Qué edad tienes, Joaco?
1: Tengo 19 años apenas.
0: Ah, net, 19 años.
1: Sí.
0: Wow, mira, si no te pregunto tu edad fácil, lo hubieras pasado unos 36, 39. Ya,
1: no, ya me lo han dicho.
0: Se nota que la chamba. Ok, entonces, a ver, tú tienes supuestamente en la temática de la broma, tienes chico chica, ¿no?
1: Sí.
0: Ok, ¿qué nombre le ponemos?
1: No sé qué nombre te gusta, panda. ¿Vos? Una sugerencia.
0: Pues Brittany, ¿te parece?
1: Ándale, está bueno.
0: Ok, entonces andas con una chica Brittany, que es chico chica, ¿desde hace cuánto tiempo?
1: Pone unos 2-3 meses.
0: Andas con Brittany y resulta que, ¿qué le vas a decir a la tía? ¿Que estás enamorado? ¿Qué onda?
1: Sí, decirle que pues ya me llegó el amor, ¿no? O sea, que ya me clavé y que pues, queremos algo serio y que me ayude a explicarle a mi mamá mi situación, porque sí, como que mi mamá es un poco estricta, digamos.
0: Ah, ok, y ahí es donde entra la broma doble. O sea, primero hay que convencer a la tía de la situación para que después ella le diga a tu mamá que te apoye, que te convenza a hablar con la mamá de la situación, que estás enamorado de Brittany, y ahí es donde viene la broma doble. ¡Interesante, papá! Ahora, pero ¿por qué no le mencionas a la tía, para que tenga un poquito más de congruencia, si me permites opinar? Es que si tú estás enamorado de Brittany, pero que te vas a regresar a México, porque eso le va a llamar mucho la atención a tu mamá. O sea, si tú naciste en los Estados Unidos, veniste a México y volviste a regresar porque así fue tu destino, yo creo que tu mamá quiere más que estés en los Estados Unidos que en México, ¿o me equivoco?
1: Sí, de hecho sí, y de hecho, pues allá tenemos casa, bueno, es casa de mis papás, y pues decirle a mi mamá que ahí me voy a quedar con ella.
0: Exactamente, entonces ahí es donde viene el apoyo. Primero es que estás enamorado. Segundo, que estás enamorado de una chica trans que se llama Brittany, que estás profundamente enamorado, que vas a regresar a México porque el deseo de los dos es vivir en México. Y tercero es que le estás pidiendo el paro de que hable con tu mamá, incluso le ofreces que tú vas a juntar la línea. Ahorita nos ponemos de acuerdo si le marco yo a tu mamá o tú le marcas directo, pero el chiste es que la tenemos que convencer para que ella... pues le dé la explicación de que te regresas a México y de que estás enamorado de Brittany. Ok, vamos a echarle ganitas. ¿Vas a querer que te apoye como Brittany?
1: Oh, sí, claro, Pandora.
0: Pero ahí, pues pero pídeme lo bonito, ¿no? Pídeme lo bonito, ¿no?
1: Échame paro, ¿no, Panda?
0: No, pues ¿cómo? ¿Cómo que? Primero no soy Panda, soy Brittany. ¿Quién te va a ayudar?
1: Ah, bueno, ¿quieres ayudarme, Brittany?
0: No, se dice chiquita, bombón, chula. No,
1: chiquita, bombón, chulada.
0: Trompudita.
1: Mándame un beso.
0: Ok, perfecto, vamos a marcar. Para que agarremos el color, voy a empezar yo y te la voy a pasar, ¿ok? Me presento y te la paso. Listo, marcamos, señores. Bien. Las bromas están. Eraste, Casto Show.
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0: Excelente. Chica, chico, Brittany. 23 años, ¿te parece?
1: Sí, está bien.
7: Bueno.
8: Yes, baby. Hello.
7: Sí, bueno.
8: Hola. ¿Se encuentra Mari Carmen?
7: Mari Carmen. Sí. No me he equivocado.
8: ¿No habla la tía de Joaquín?
7: ¿Tía de Joaquín?
8: Sí, es Mari, ¿no? María. Ah, sorry.
7: Joaquín, bueno. ¿Qué? Perdón.
8: Está aquí conmigo. Es que, perdón, me equivoqué. Se llama Maricruz.
7: Sí.
8: Se lo voy a poner al teléfono, ¿ok?
7: Sí.
8: Just a moment. Baby, come on.
1: Oh,
8: es que me equivoqué. Dije María, pero como no te entendí bien el nombre, ok.
1: No, oh, problem, sí, baby. Perdón. Ahí va. Bueno, tía.
7: Hola, hijo, dime.
1: ¿No estás ocupada?
7: No, dime. ¿En qué te puedo ayudar?
1: Quería hablar con... quería hablar contigo.
7: Sí, pues dime, ¿qué te digo para ir?
1: No sé si te acuerdas que la otra vez había mandado un mensaje.
7: Ajá.
1: De que tenía un pequeño problema.
7: Sí,
1: y quería decir que si me echabas la mano porque me pienso regresar para allá.
7: Uh-huh.
1: Y porque conocí a una persona y pues no sé cómo decirle a mi mamá, esta persona, pues, la verdad me enamoré mucho de ella y todo, ¿no? Ya te sabes, tía, y quiero que me ayudes a explicarle a mi mamá, y pues,
7: uh-huh,
1: hay un problema.
7: ¿Cuál es el problema? Está mal.
1: De hecho, ella se llama Brittany. Ella fue la que te marcó.
7: Ajá.
1: Es una persona muy linda. La conocí, por eso me vine para acá, para Indiana.
7: Ajá.
1: Y nos entendemos bien a la perfección. Pero, hay una cuestión con ella.
7: Ajá.
1: Para lo que te pido que me ayudes, que le digas a mi mamá que hagas entender que... Pues mi situación, ¿no? O sea que la verdad es, digamos que pues nació en un cuerpo equivocado, pero pues ahorita ya es mujer, digamos.
7: Ay, hijo.
1: Quiero que me ayudes con esto.
7: ¿Por qué no me hablaste desde un principio de esto? Me hice muchas vueltas al pruebas. ¿Cómo que ella está en
1: altavoz? Pues ella antes era David, yo la conocí, pues nos conocimos y por eso... Yo me vine para acá porque quería salir ahí de la casa.
7: No
1: sé si me puedes hablar un poquito más fuerte, es que no te escucho, tía.
7: O sea que me estás diciendo que... Por eso digo, ella está ahí, ¿se está escuchando lo que yo estoy diciendo o no?
1: Aquí estamos. No, bueno, está conmigo aquí.
7: ¿Pero está escuchando lo que yo estoy diciendo?
1: No, me preocupes.
7: Ok, entonces lo que me intentas decir es que ella... O sea, se hizo niño, es niño y se hizo niña. ¿Cómo?
1: Él antes era niño y ahorita ya es mujer.
7: Buenas noches, amigo. O sea, a ver.
1: O sea, en pocas palabras, es trans. Y sabes que pues eso no se ha visto nunca en la familia. Y pues tengo miedo. Tía, sabes que tengo mucha confianza a ti, o sea...
7: Sí, hijo, y en verdad te agradezco la confianza que me tienes. Pero lo que me estás diciendo, papi, yo te quiero como un hijo, o sea, literal. Y lo que tú estás diciendo...
1: En serio, tía, te lo juro.
7: Papi, a mí me son tus mujeres bonitas. ¿Por qué te fijaste en alguien así?
1: Pues te la amo.
7: A ver, ¿cuánto tiempo llevas conociendo Lola?
1: Antes de que me fuera en diciembre... Ella me apoyó para irme para México.
7: Hijo, ¿cuántos años tiene?
1: Tiene 26 años.
7: 26, o sea, todavía es mayor que tú. Yo puedo hablar con tu mamá. Puedo hablar con tu mamá y todo lo que tú quieras. Pero, escucha lo que te voy a decir. En verdad, estás completamente seguro. O sea, déjate de que esto no se ha dado en la familia y así, o sea. Hoy en la actualidad, pues ya desgraciadamente, pues, incluso estoy yo también con la idea de que alguno de mis hijos no puede llegar a ser, ¿no? Porque...
1: Tía, ¿tu voz o que no te escucho bien?
7: Ay, mi hijo. A ver, ¿me escuchas?
1: Sí, ya un poco mejor.
7: Ya, un poco mejor. Bueno, mira, yo puedo hablar con tu mamá. Y esto que me estás contando, o sea, no es nada fuera de lo normal. Hoy en la actualidad todo esto, mira, ya se da desgraciadamente por una u otra cosa. Pero yo antes de hablar con tu mamá de este tema, a mí me gustaría que tú me aseguraras que de la decisión que en verdad estás tomando, o sea, si es seguro de que vas a estar con esta persona.
1: De hecho, yo estoy viviendo con él, tía, yo no me estoy quedando en hotel. Y yo les he dicho así como para que no sospeche nada. Yo
7: papi, yo me vine a vivir con él. A ver, papi, dijo... No, perdóname, no soy homofóbica ni nada de homofóbica, nada de eso, pero ¿no siente raro estar con una persona así?
5: Ay.
7: No me está perdonando.
1: Pues no,
7: pero...
1: tía, yo la quiero y espero y me apoyes y respetes mi decisión.
7: No, sí, o sea, conmigo puedes contar en lo que tú quieras. Mira, pues sí, no me esperaba, pero... Ay, mijito. Me gustaría hablar contigo personalmente, no se puede por la distancia, pero sí me gustaría que pensaras bien lo que estás haciendo. Mira, si fuera más chico que tú, o tú mayor que él o ella, a lo mejor, pero papi, él es mayor. Tú todavía estás apenas viviendo. Yo siento que ahorita esto es como un tropiezo, vamos, como que...
1: Tía, si no estuviera seguro, no te lo estaría diciendo a ti. O sea, es algo que yo en realidad quiero y, o sea, he vivido cosas con él que ninguna mujer, o sea, que ni con nadie, ¿no? O sea, es algo que ni yo me lo imaginaba.
8: Baby,
1: o sea,
8: I'm here.
1: Tú me has visto, o sea.
8: Todo bien, ok.
1: Sí, todo bien.
8: Tranquilo, mi amor.
1: Deja terminar de hablar con mi tía.
8: Ok.
7: Ah, ok. ¿Qué te dijo?
1: Tía.
7: Dime.
1: Tía, ¿te pido un favor?
7: Sí, dime.
1: ¿Puedes hablar con Brittany en lo que salgo un rato a tomar aire? Por si tienes preguntas o algo.
7: Sí.
1: Hey, baby.
8: Yes, my
1: love. Mi tía va a hablar contigo mientras voy a salir a tomar aire.
8: Ok. Don't worry. No tardes, ok. Hello.
7: Hola.
8: Hello, I'm Brittany. Nice to meet you.
7: Hola, Brittany. Soy
8: Maricruz,
7: tía de
8: Joaquín. Sí, bueno, primero una disculpa. Al principio, cuando llamé, equivoqué el nombre. Dije Mari Carmen y sé que eres Maricruz. Pero me ha hablado tantas cosas fabulosas, Joaquín, de ti, que eres su tía y que vives en México, ¿no?
7: Sí, así es.
8: Ok. Y bueno, como... ¿Tú lo has notado? My baby está muy nervioso, ¿ok? Él y yo nos conocimos en diciembre, y a partir de mayo hemos estado juntos. Y quiero que sepas que no hay nada más importante en mi vida que Joaquín, ¿ok? Él me ha pedido que vayamos a México, ¿ok? la situación en los Estados Unidos es complicada. Yo quiero suponer que México también, pero sí. él siempre ha dicho que aunque nació en los Estados Unidos, él es mexicano, ¿ok? Yo nací en California. Mi papá es de Zacatecas y mi mamá es Jalisco. También nací en los Estados Unidos, pero también yo amo México. Y bueno, vamos a viajar para atrás a México, pero él llamó y, bueno, aparte de conocernos y ojalá tengamos la oportunidad en breve de conocernos, pues él no se atreve a decírselo a su mamá porque dice que tiene carácter especial. Yo no la conozco, solamente en fotos, y sé que la señora Nayeli es muy especial. Él ya se lo pidió y aunque no tenga el gusto, sí me gustaría pedirle de rodillas que nos haga ese favor y ahorita, pues, juntar la llamada y hable con la señora Nayeli. Please, please. ¿Podría hacernos ese favor?
7: Yo puedo hablar con mi hermana, pero pues es algo que ustedes también tienen que, o tú principalmente tienes que contemplar, porque creas o no, él es mayor que mi sobrina.
8: Él también es mayor de edad y es todo un hombre, a mí me consta.
7: Sí, lo sé, pero él es mayor, más mayor tú que él.
8: Ok. Entonces. 26 old only.
7: Sí.
8: Bueno, sí soy un poco más grande, aunque déjeme decirle, tía, que en la cama somos iguales, no hay edad. En la plática, en la convivencia día a día, en el apoyo de uno con otro, la solidaridad. Y bueno, creo que tampoco son muchos años. Y mire, ¿usted es creyente?
7: Sí.
8: Mire, yo se lo juro ante Daddy Dios que amo a Joaquín. Yo no lo quiero perder, ¿ok? Yo quiero cumplirle su deseo de viajar a México y vivir en México. Anytime. Y al tiempo que sea. Él salió ahorita porque fue muy difícil poder hacer esta llamada. Llevamos 2 días intentando poder hablar para atrás. Pero él decía que tenía miedo, primero, de no recibir el apoyo de usted. Y yo estoy dispuesto a hablar también con la señora Nayeli, como estoy hablando con usted. Pero comparto lo que dice Joaquín. Creo que es importante que usted haga la introducción y después hable Joaquín y yo también, si es necesario, hablar con mi suegra. Pero no nos deje solos, please.
7: Ok, pero creo que eso es lo que no me corresponde tanto. Yo hablaría con mi hermana por mi sobrina. La verdad, yo usted no la conozco, pero no lo conozco. No sé. Perdón, pero no sé qué tantas buenas intenciones tenga con él. Y espero que no estés en realidad jugando con enterar los sentimientos de mis sobrinos.
8: Yo solamente voy a decir una cosa, tía. Si yo estuviera engañando a Joaquín, me estuviera engañando a mí misma. ¿Ok? Como dice, no nos conocemos, pero tampoco cree en la palabra y en los sentimientos de Joaquín. Ok, no me conoce. Ok, fine. ¿Pero no cree en él?
7: Sí, creo en él.
8: ¿No cree en su amor? ¿No cree en la diversidad de sexos?
7: En el amor es algo que ya no me... ya no voy yo dentro de él porque el amor es hacia ustedes. Y si ustedes están dispuestos a tomar el siguiente paso, pues adelante. Pero a lo que yo voy es que no me gustaría que tú estés jugando con él. Yo conozco a mi sobrino y probablemente sus sentimientos sean reales, pero lo de usted no le puedo asegurar nada.
8: ¿Y por qué dice eso de mí, tía? What happened? ¿Cuál es el problema?
7: Yo lo conozco.
8: Okay.
7: Yo la conozco a usted.
8: Ok, tía Maricruz, yo soy un libro abierto, open book, ¿ok? Pregúntame lo que quiera, yo no tengo nada que ocultar. Ok, Joaquín ya se lo comentó, ¿ok? Mi nombre era David, ¿ok? Y bueno, yo nací siendo niño, ¿ok? Y cuando tenía 5 años, me di cuenta que me gustaban las muñecas y me gustaba vestir de pink, de rosa, ¿ok? Y me gustaba hacer comida y bueno, me di cuenta que que yo era mujer. Y a partir de los 10 empecé a hacer mi cambio, ¿ok? Y soy una mujer. La única diferencia es que aún tengo, ¿ok? Lo que usted sabe. Pero eso nos ha unido muchísimo a Joaquín y a mí porque a él también le gusta, tía. Lo disfruta. Me disfruta a mí. Disfruta todo. ¿No cree que es importante la felicidad de su sobrino? Tía.
7: Y aquí estoy. Solo que estoy asimilando un poco de lo que me estás contando.
8: Por eso le digo, tiene preguntas. No tengo nada que ocultar. Absolutamente nada. Really. Pregúnteme. Ya le dije de mis padres. Ya le comenté quién soy, cómo nací. ¿Ok? Le dije mi edad. Y principalmente, mis intenciones. I love you. I love you. Amo a Joaquín. Lo amo. Por favor, sea cómplice de esta felicidad. ¿O acaso es homofóbica?
7: Ay, en verdad, me están agarrando de bajada. Yo me vuelvo a repetir. Yo puedo hablar con mi hermana y tratar de comentarle la situación, pero es algo que a mí en realidad ya no me corresponde tanto. Yo he apoyado, mi sobrino lo sabe, lo ha apoyado en lo que él necesite, pero precisamente él conoce a su mamá y sabe cómo se va a poner. Entonces, si ustedes deciden en verdad hacer su vida, pues adelante, pero piénsenlo muy bien. O sea, y eso es algo que tengo que platicar con él.
8: Ok, sí. Usted tiene toda la razón. Es muy importante que hable con mi amor, con Joaquín. Pero yo también era importante que me conociera y que supiera mis intenciones. Porque en verdad, se lo juro ante Dios, yo lo amo. Es mí. Oh. Oh. Ya se le ha cortado la comunicación. Santos, escucha, mamá.
0: Es Joaquín, tu tía está.
5: No, panda, te pasas.
0: Oye, espérate. ¿En qué me paso, Joaquín? Estoy haciendo lo que tú me pediste.
5: No, buena actuación, te llevas un Oscar, panda.
0: Chale, ahora por eso mándame un beso.
5: Ahí te va.
0: Oye, ¿sabes qué? Ahorita, mira, para poder lograr lo que tú ideaste y lo que tú quieres hacer, que me parece sensacional. Tu tía ya está la broma, ¿ok? Ya está consumada, pero aquí en la realidad es que no quiere aventarse el trompo con tu mamá. ¿En qué aspecto?
5: Sí, porque es que ella, mi tía sabe cómo es mi mamá, o sea, es como que de un carácter muy explosivo, digamos, hay veces. Entonces sí, igual como que le tiene respeto, y más que usted es, digamos, la hermana mayor de las mujeres.
0: Eso va a ser bien importante porque imagínate si logramos juntar a tu mamá, ok, y tu tía, sin quererlo, esté apoyando en esta broma chusa que estamos haciendo. ¡No, hombre! Entonces va a ser bien importante. Ahorita vamos a comunicarte con Maricruz, ojalá conteste. Pero le vas a comentar que tu mamá te está llame y llame porque tú ya le habías comentado que regresas a México. Nada más ese punto. Y que te está llame y llame, pero tienes que hacerlo como muy nervioso como lo estás haciendo. ¿Ok? Ajá. Y le vas a pedir que vas a juntar a tu mamá. Para tía, ha llegado el momento, por favor, apóyame de que me voy a México y tienes que darle el antecedente de que no voy solo, que estoy enamorado y que estoy enamorado de Brittany y que Brittany es la persona que yo amo. Y lo vamos a hacer, señores, porque las bromas están aquí en el Panda Show. Así que las estaciones de radio que tengan que hacer pausa comercial, es momento, porque regreso con más a través de Claro Música y la mejor

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9: En este fin de semana estás escuchando el Panda Show a través de la aplicación de Claro Música y también por La Mejor FM. En este viernes 4 de septiembre del 2026, si estás en tu auto, casa, oficina, en donde estés, gracias por sintonizarnos y regreso hasta Indiana con Joaquín. Oye, papá, si logramos hacer esto, no, hombre, esta va a ser una chuzota. Tienes que verte bien hábil, Joaquín, porque... tu tía está sorprendida primero por el la supuesta relación que estás teniendo, ¿no? Con Britan.
10: Ajá.
9: Y tienes que tener las palabras, y más que tú la conoces, de que acepte y obligarla a juntar la llamada y enfrentar a la mamá. Por eso te sugerí hace ratito que le comentaras que ya le habías dicho a tu mamá que te ibas a México, ella está preocupada, te está llame y llame, tú no le has respondido, entonces le dices, tía, pues déjame juntar la llamada, ¿no? No me vayas a colgar y cámara. En el momento que conteste tu mamá...
10: ¿Y ustedes le llaman o yo le llamo?
9: ¿Qué sugieres, papá? Tú dime, ¿qué sugieres?
10: Estaría mejor que ustedes le llamen, ¿no?
9: Que nosotros le llamemos, órale, va. Cuando entre tu mamá, así, hola, ma, sí, aquí estoy, oye, pues tengo a mi tía... Nayeli, es que tenemos algo que decirte y soquito Loki. Y a partir de ahí improvisar, yo no sé si tu tía va a querer que entre Brittany, yo voy a estar metiendo y que la frecuencia y la aplicación nos proteja, ¿ok? Vamos, marcamos a la tía. ¿Alguna duda que tengas, Joaquín?
10: No, Creo que no.
9: Pues vámonos, marcamos, las bromas están en este Casto Show.
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19: Bueno.
10: Tía.
19: ¿Qué pasó, hijo?
10: Quería ver si sí me vas a ayudar a hablar con mi mamá porque me está llame y llame y quería ver si sí. Si me puedes hacer un poco de hablar con ella.
19: Bueno, yo no estoy en contra de esto ni nada, pero ¿estás seguro de lo que vas a hacer? O sea, yo te pregunto a ti, ¿estás seguro de lo que vas a hacer?
10: Sí, tía, yo en realidad la quiero y pues si todo esto pueda ser posible, pues a Brittany y a mí nos gustaría, en un par de años tenemos planeado casarnos y a lo mejor igual tú puedes estar presente porque pues nos vamos a ir para allá, para Portezuelo.
19: Sí, hijo.
10: Y quiero ver si sí.
19: Pero no, mira, date cuenta que viene su cumpleaños, por si no te acordabas, y no quiero que ella reciba de sorpresa una noticia como esta, entonces, te guste mucho, si yo hablo con ella.
10: Pues como quien dice, hay que darle paso a lo... Hay que meterle...
19: Por eso, pero ella quiere siempre con tu mamá, así, literal, que mañana mismo hable con ella.
10: Es que mi mamá me está llame, tía. Pues hay que... De una vez hay que llamarle.
19: Ok.
10: Nada más, solo...
19: Mi mamá se le está pensando algo de eso.
10: ¿Quién, mi hijita?
19: Sí.
10: No, a nadie le he dicho. Ni a mi tía Efraín, ni a nadie.
19: Ok, hijo, mira. Voy a hablar con tu mamá.
10: Y...
19: Yo quiero que tú estés seguro de la decisión que vas a... O que estás tomando.
10: Yo estoy seguro, tía. Yo solo quiero que hables con mi mamá y que le expliques que Brittany y yo nos vamos a ir a México. De hecho, ya tenemos planeado irnos. Yo ya pedí mi baja acá en el trabajo en Indiana y yo me voy a ir para allá.
19: Mira, amigo, la verdad, me vas a tener un dolor de riñón, de gastritis, de todo a tu mamá, porque mira... Ella te dio la oportunidad de que te salieras de su casa para que fueras a progresar. Tú se supone que te dices porque tenías planes, pero bueno, es respetable. Si es tu decisión, adelante. Yo ahorita hablo con ella. Ya ver cómo le explico la situación.
10: Sí, tía, pero pues igual yo tengo planes. Yo ya soy independiente, ya quiero hacer vida con ella y pues espero sí, que tú me entiendas.
19: Está bien, o sea, yo tengo respeto a esa decisión. Pero bueno, yo hablo con tu mamá. Entonces, cuando te colgué, hablo con ella. A ver cómo nos va. Porque nos va a llevar entre las patas a ti y a mí.
10: Tía.
19: Vale. Tía.
10: Dame un minuto, deja junto la llamada que me está llamando y habla tú con ella y explícale la situación, por favor. Solo tú explícale, tú dile, yo no quiero... hablar con ella, por favor. Ya después, pues que ella se entere, ya yo hablo con ella más tranquila. Por favor, te explícale. Deja junto la llamada, no me cuelgues.
19: No me cuelgues.

0: Buenos días.
1: Dime.
0: Ya estoy con mi mamá y se puso bien. Ya sabes cómo se pone y me dijo que ya no quiere volver a verme, que no quiere que regrese para allá. Me corrió, tía.
1: ¿Por qué conoces a tu mamá?
0: Se opone a lo nuestro con Brittany y no entiende lo que yo siento por ella, tía. Dice que eso no son cosas de Dios, que esas son cosas del diablo. Y espero que tú sí me apoyes, tía. Dice que no quiere que llegue allá con mi hijita y mucho menos a su casa y que me talla Brittany.
1: Ay, hijo.
0: Me voy a largar de aquí, tía. De hecho, ya lo tenía planeado. Y espero y me puedas dar un traje en tu casa. Y es que sigo contando contigo, tía.
1: Sí, hijo, sabes que conmigo cuentas, pero tu mamá... ¿Sabes? Tu mamá, me dijiste que yo ya sé.
0: No, ni tiempo me dio de hablar. Solo cuando le solté la noticia, ya sabes cómo se puso. Y pues ya sacó los rencores y todo y se dejó venir y ya no me dio uno, ya no me dejó ni hablar.
1: Mira tía,
0: mañana, de hecho ya tenía programado esto, pero mañana salgo al rato a las 6 de la mañana para Atlanta y de Atlanta para México. Espero y puedas ir por mí o no sé, puedas ir a recibir. Necesito un abrazo, alguien que me entienda. Yo sé que estoy con Brittany, pero necesito apoyo y más de la familia.
1: Bueno, llegaría.
2: Tranquila, baby, vamos a
0: salir. Mañana en la tarde.
2: Oh, my God. No sé por qué tu tía no quiso
0: ir. Quiero estar con mi tierra, con mi gente, aunque no me quiera.
2: Baby, please, come on, kiss me. Kiss me. I love you.
1: Me hagas o me confirmas a qué hora llegas y dónde exactamente, porque yo nunca he ido. O sea, siempre cuando van a recogerte tu tío es ahí.
2: Hello, tía. I'm Brittany. So, se pusieron las cosas muy feas, muy feas. Le gritó horrible. Yo escuché. Yo solamente espero que usted no sea como ella y se comporte como una housekeeping, como una sirvienta, que no entiende nada.
1: Mira, Brittany, yo creo que ya hablaría, bueno, personalmente contigo, si es que llegan mañana en la tarde.
2: Mi amor ya dijo que mañana salimos 6 o'clock to Atlanta y ahí a México y bueno, de verdad a mí me duele mucho porque él está mal, ya lo escuchó, está mal, ¿ok? Y si realmente lo quiere a él, deberían de entender que todo lo que hacemos es por amor, so, porque queremos estar juntos, ¿ok?
1: Sí, o sea, yo entiendo esa parte, pero mira, ahorita sabes que, pásame a mi sobrino, okay. Ahorita no,
2: Él está escuchando, pero está llorando, ¿ok? Y yo nada más quiero que mañana no vaya a ser grosera conmigo, porque si no voy a sacar al David que traigo dentro, y eso no es bueno, ¿ok? Yo puedo ser Brittany por las buenas, pero peleo por mi hombre, ¿ok?
1: Ok.
2: Mayla, habla con ella. Sí, quiero hablar contigo.
0: Sí, gracias.
2: Vale. Así son, tía. Las mexicanas, son unas sirvientas. ¿No entienden?
0: Sí.
1: Dime, hijo.
0: Tía, no sé qué hacer. Espero y tú me ayudes.
1: Sí,
0: yo
1: papi,
0: sé que cuento contigo, tía.
1: Siempre te he ayudado, hijo. O sea, nunca te he dejado solo. Pero también fíjate cómo, o sea, todo se te ocurre.
0: Pero y tú me entiendas, tía. Yo solo estoy buscando el amor. Necesitaba cariño,
1: o sea,
0: y ya
1: no. Joaquín, entiende esa parte. Yo no te la juzgo. Yo no juzgo esa parte de ti.
0: Pero tampoco me grites, tía, que siento feo. Estoy muy sensible, tía.
1: Hijo,
0: porque bueno, nadie supera, porque nadie entiende mi felicidad, tía.
1: Es que escúchame, o sea, yo no te voy a, yo no estoy diciendo que no te entienda y no te estoy dando la espalda. En ningún momento te estoy dando la espalda. Te vuelvo a repetir, te voy a apoyar en lo que tú necesitas.
0: Hay un perro, nadie me entiende. Piensan que no tengo sentimientos.
1: Joaquín,
2: look me.
1: ¿Por qué no te subestimes tanto? Oye, si es tu decisión, sostelo. No tienes por qué subestimarte así. También tú tienes tantito carácter. Si es la decisión que tú estás tomando, ok, adelante. Nadie te la va a juzgar. Si es tu decisión, ya, ya hablaste con tu mamá, que era lo que más importaba. Ya lo hiciste. Ahora sostén lo que estás haciendo y sal adelante con eso. Sabes que conmigo cuentas en todas las cuestiones. Pero no te empieces a insultar o a subestimar, o más bien a sentir mal por una decisión que estás tomando.
0: Y eso que no te he dicho lo peor, tía. ¿Cómo se oye el Panda Show, tía?
3: A toda máquina.
4: ¡Broma! ¡Fue broma!
0: ¿Tía?
5: ¡Joaquín!
0: ¿Tía?
5: ¡Joaquín! ¡Tía María está!

0: Hola, tía Maricruz, ¿cómo estamos? Estás al aire a través del Panda Show. ¿Cuál fue la parte del sobrino que más te sudó, Mari? Oye, a ver, que ya te regrese el Jesús, que ya te regrese el Jesús. Oye, qué linda tía, la verdad, Joaquín, mira. Obviamente en una situación complicada, pero siempre tratando de apoyar, Chintrolo, ¿eh? Oye, Maricruz.
1: Maricruz. Jugaron con mis sentimientos.
0: Oye, Chancludita, ¿qué sentiste de que supuestamente Joaquín tenía un chico chica a su lado de nombre Brittany?
1: Pues en realidad nada, o sea, lo que me preocupaba era su mamá.
0: A nosotros también. De hecho, déjame comentarte algo. Intentamos hacer una broma chusa para que tú le dijeras lo que te estaba pidiendo tu sobrino y a su vez también bromear a la mamá, ¿ok? Pero la mamá no contestó. Entonces, bueno, pues tuvimos que seguir y cambiar de boleto, o sea, así como iba. Y pues terminar la broma contigo, porque en realidad lo que estábamos intentando, mi querida Maricruz, es que tú a su vez hicieras una broma sin saberlo a Nayelia. Creo que es tu prima o tu hermana, ¿no?
1: Pues mi hermana.
0: Tu hermana, o sea, imagínate. ¿Y cómo te llevas con ella, con tu hermana?
1: Pues,
2: ¿vale?
1: Más o menos, no, o sea, no tenemos mucha relación porque hay mucha diferencia de edad, pero...
0: Sí, ¿qué edad tienes tú, Maricruz?
1: 29.
0: ¿Y tu hermana?
1: 38, 39.
0: Ah, bueno, como 9 añitos, ¿no? Digo, bueno, no fue tanto. Joaquín, llega el momento que le digas a la tía por qué le hiciste la bromita.
2: Tía, te hice la broma,
1: pues,
2: más que nada, pues, ya por el aburrimiento aquí, ¿no?
1: Ay, te pasas, Joaquín, en serio. Yo ya estaba pensando cómo iba a ir por ti a recogerte al aeropuerto. Mira, fue una broma grupal. Estoy aquí con unos amigos y todos están escuchando el chisme.
0: Neta, ¿y qué decían? ¿A poco compartiste que supuestamente Joaquín andaba con Brittany?
1: Tendríamos que salir a pistear, pero me dieron una noticia muy fuerte, la cual les cancelé y nos quedamos aquí, pero ellos se quedaron acompañándome de la presentación.
3: Hola, tía, buenas noches, habla Brittany. Una disculpa, la verdad es que sí, ando con Joaquín, pero no quise decirle claro. Sirviente, ¿eh? Perdón, tía. I'm sorry. So sorry.
0: ¿Qué?
1: O sea, ¿no es broma o si es en serio?
0: No, también soy yo, babás.
1: Mira, muy buena.
0: Este es el panda.
3: Esta es la Brittany.
0: Este es el panda.
3: Hola, tía, soy yo, Brittany.
0: No, pues sí. Pero bueno, familia, díganme cómo se oye el Panda Show.
2: A toda máquina, panda.
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0: 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Escuchas el Panda Show por La Mejor FM y Claro Música. Y tengo a Adrián. Hola, Adrián. Buenas noches.
6: Buenas noches, mi pandita. ¿Cómo estamos?
0: ¿Qué onda, carnal? ¿De dónde nos marcas, mi querido Adrián?
6: Desde Iztapalapa, pandita.
0: Desde Iztapalapa, para el mundo.
6: Para el mundo.
0: Eso. ¿Qué onda? ¿Qué te dedicas, compadre?
6: Pues aquí nada más a vagar por el momento.
0: ¿Neta? ¿No trabajas? ¿No haces nada?
6: No, sí trabajamos, pero bueno, yo no. Tenemos un local de maquinitas.
0: Ah, o sea que las maquinitas trabajan por ti.
6: Exactamente.
0: Oye, ¿pero es tuyo o es de la familia o qué onda?
6: Mira, y de un amigo.
0: Órale, mira, o sea que eres empresario de maquinitas. ¿Y qué edad tienes, Adrián?
6: 30, pandita.
0: 30, muy bien. Y platícame, ¿para quién la promotion?
6: Pues para mi mamá.
0: ¿Qué se llama?
6: Juana.
0: Juanita, ¿y qué te hizo Juanita para que le hagas una bromita? No seas condenado, pues, sí. Te dio la vida.
6: No, es que anda muy agresivo últimamente conmigo.
0: Ah, ¿neta? Pues, ¿y eso cómo? Sí. ¿Por qué, compadre?
6: ¿Quién sabe por qué? Pero anda muy, muy agresiva últimamente. Hay que bajarle tantito su agresividad.
0: ¿Neta? Órale, ¿y qué bromita tienes pensado?
6: Mira, quería que te quisieras pasar por el papá de mi chava. Diciéndole que, pues, una que hay un embarazo y otra de una esclava que ella me prestó para desafanar una bronquilla que tuvimos por ahí.
0: Okay. ¿Hace cuánto tiempo te prestó la esclava a la novia?
6: Hace aproximadamente 2 meses, 1 mes y medio.
0: Ok, ¿ya se la regresaste o no?
6: No, aún no.
0: Ah, ¿y por qué te prestó una esclava tú?
6: Tuvimos una bronquilla, ya sabes, familia, y tuvo que desafanar una bronquilla, pero no me alcanzaba la lana, entonces pedí paro.
0: ¿Te la prestó la esclava y qué? ¿La empeñaste?
6: La empeñamos.
0: ¡Ya! ¡Que para eso me gusta! ¡Muy empresario de maquinitas, pero muy lacra! Oye, ¿pero ya la recuperaste o no?
6: No, sí, ahí sigue. No, ahí sigue bien resguardada.
0: Hijo de tu madre. Ok, bueno, entonces te prestó una esclava. ¿Qué más?
6: Ajá. Entonces, yo con esta chava llevo como 5 meses ya. Entonces, pues, quiero que tú te hagas pasar, te digo, por el papá de ella. Y como el chip que trae mi mamá, yo se lo acabo de regalar, yo lo traía antes.
0: Eso está interesante. Entonces,

0: Y así no te entendí.
1: O sea, no, bueno, yo nada más tengo hasta el bachilleres y ella ya está por ejercer su profesión.
0: Chale, no manches, qué vergüenza. O sea, que tu jefe esté más preparado que tú. ¡Ah! Pero empresario de maquinitas, ¿eh? ¡Ah! Pero hasta pide esclava prestada y la empeña. No, no hombre. Para ser empresarios de esos, está cañón.
1: Sí, no, está cañón.
0: Oye, ¿cómo se llama la novia? Porque me has hablado de la novia, pero no me has dicho su nombre.
1: Ah, se llama Scarlett Danae.
0: Ok, ¿cómo la identifico? ¿Como Scarlett o Danae?
1: Como gustes. Mi mamá no la conoce, no se la he presentado. Sabe quién es, pero no se la he presentado. Y no hay problema, como la conozca. Mira, desde que le digas lo de la esclava, ya sabe quién es.
0: Oye,
1: ya,
0: ¿y qué opina tu mamá de esta relación? O sea, ¿sabe que andas con Danae, pero no la conoce físicamente?
1: No, sí la conoce físicamente, pero no sabe que ando con ella porque yo con mi esposo vivía con la mamá de mis hijos en el mismo domicilio, pero no tenía nada que ver con
0: ella. O entonces, sea ahí que... ¿Pero tú fuiste casado o juntado?
1: No, casado. Juntado, okay. Pues, juntado, sí.
0: Ok, ¿y yo como papá sé de tu antigua relación o eso no lo tocamos?
1: ¿Cómo? Es que no se conocen, o sea, no hay problema, lo que quieras decir.
0: No, yo creo que no, porque si le vamos a hablar de embarazo, pues no tiene ningún caso, ¿no?
1: Sí. Ah, pues también le puedes decir, dice, yo he pasado por ahí, ahí andan los niñitos de ese mugroso.
0: ¿Cuántos hijos tienes?
1: Yo tengo dos.
0: Dos hijos, ok. Ajá. ¿Y qué edades tienen tus hijos?
1: 5 y 3.
0: Ok, ¿y tu novia los conoce?
1: Sí los conoce.
0: Ok, bueno, entonces me hablaste que tengo que decirle de embarazo. ¿Cuánto tiempo de embarazo?
1: Dos meses.
0: Dos meses de embarazo, sí. El tema de la esclava, vamos a ponerle que es de 14 quilates. No sé si en realidad sea de 14, o sea de 12, o sea de 10, pero bueno, vamos a ponerle 14 y también las intenciones, ¿no?
1: Sí.
0: ¿Cuál de los tres puntos quieres que empiece a tratar con tu mamá? ¿Cuál crees que sea más? ¿La esclava? ¿El embarazo?
1: No, la esclava. La esclava va a ser lo primordial, porque cuando tú preguntes por mí, porque obviamente me le enganches ahí o me...
0: No, es que no voy a preguntar por ti, o sea, yo voy a reclamar directamente lo de la esclava. Ya tu mamá va a decir, no, pues habla la mamá y yo, perdón, es que este es el número y ya a partir de ahí, de ahí me voy como gorda en tobogán. Ok, ahora, ¿tú no estás donde está tu mamá?
1: No, yo estoy a unas cuadras, pero tiene el celular en la mano. Yo sé porque ya me avisaron.
0: Ok, no, pero digo, para ver si participas, papá, pues que eso va a estar bueno en la otra parte.
1: Solamente que le digas que si me proporciona, que si te proporciona mi nuevo número. Es decir, a ver, permítame.
0: Pues no, a ver, vámonos primero a la primera onda y cámara y vamos viendo cómo armamos las bromitas. Oye, ¿algún hombre que quieres que me ponga como el papá de Darae?
1: Se llama Ismael, el real se llama Ismael. Así Ismael.
0: Ok, perfecto, pues por ahí si llegas a ver, vamos a utilizar ese nombre. ¿Estás listo?
1: Listo.
0: ¿Estás seguro de tu bromita?
1: Sí, muy seguro.
0: ¿Aunque te den nalgaditas?
1: Aunque me den nalgaditas, no pasa nada.
0: Pero vas a tener que esperar porque yo tengo que ir a la pausa comercial. Viernes 4 de septiembre del 2026. Las bromas aquí por La Mejor FM y Claro Música.
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5: Hola, hola, bienvenidos, bienvenidas, ¿cómo están? Estamos en un episodio más de Ya Oíste. Yo soy Génesis Sainez y hoy tenemos un tema muy peculiar, un tema que puede pasarle a cualquiera, nadie está exento. En la cocina, en el trabajo o incluso en tu casa, en la calle, que son las famosas quemaduras. Y vamos a hablar sobre qué hacer en un momento difícil que está, porque muchos entramos en pánico en ese momento, es como de, ay, se está quemando, está pasando algo, pero no, a esto nos viene a acompañar nuestro querido doctor Oscar Reyes, jefe del servicio de urgencias. ¿Cómo está, doctor?
6: Hola, buenas tardes, bien, gracias, aquí, gracias por la invitación.
5: Ay, muchas gracias a usted por acompañarnos. Esto se va a poner bueno, porque estamos en una temporada donde justo puede haber muchas, muchas quemaduras, pero vamos a empezar sobre qué son las quemaduras, doctor.
6: Bueno, las quemaduras prácticamente son lesiones causadas por agentes físicos externos, principalmente sea fuego directo, líquidos calientes. Existe también las quemaduras por corriente eléctrica, y en menor medida, pero también existen las quemaduras químicas. Entonces, wow, básicamente son lesiones térmicas, básicamente.
5: ¿Cómo son los tipos de quemaduras, doctor, que le han llegado?
6: Bueno, las quemaduras se clasifican, puede ser por, como ya mencionamos, por el tipo de agente que la ocasiona, que ya mencionamos que puede ser por fuego directo, le llamamos por escaldadura, quiere decir por líquidos calientes, quemadura química y quemadura eléctrica. Esa es una clasificación que es de acuerdo al agente físico que lo ocasiona. Y para nosotros como médicos es muy importante clasificarla de acuerdo a la profundidad o la gravedad de la lesión.
5: Ajá. Okay.
6: Hay varias clasificaciones, conforme van pasando los años, se han creado varias clasificaciones. La más usada o la que está más en boga es la que le divide en primer grado, segundo grado y tercer grado.
5: Oh, sí.
6: Ajá, eso es de acuerdo. A nosotros como personal de la salud nos funciona mucho para determinar la gravedad de la lesión y a la vez de saber la gravedad de la lesión, saber si el paciente requiere ser tratado en un hospital o puede ser tratado en su domicilio. La quemadura de primer grado es la que comúnmente cuando vamos a la playa y nos asoleamos.
5: Lo bronceadito.
6: Ajá,
5: acá.
6: Esa es una quemadura de primer grado. Obviamente, pues como la mayoría de la gente sabe, pues no es necesario ir al hospital para tratar ese tipo.
5: Incluso hay
6: de
5: gente que se broncea por gusto, ¿no?
6: Ajá, o sea, exactamente. Y es algo irónico, pero las quemaduras de primer grado son dolorosas precisamente porque afectan las capas superficiales de la piel, que se llama epidermis, y es ahí donde están los receptores del dolor.
5: Ya tocamos el de grado 1.
6: Primer grado,
5: ya ven. Nos vamos con el de segundo grado.
6: Okay. Sí, el de segundo grado, ya estamos hablando que ya la quemadura es más profunda. De hecho, la quemadura de segundo grado se divide en superficiales y profundas. Ajá.
5: Okay.
6: El segundo grado ya afecta capas más profundas de la piel, en este caso la dermis. Y este tipo de quemadura es muy importante porque la recomendación es que sí se tenga una atención médica, que ya son más profundas a diferencia de las de primer grado. ¿Cómo los vamos a identificar? La piel se pone rosa y las famosas ampollas o flictenas.
5: Ya,
6: es una característica de las de segundo grado que ya van a cursar con ampollas. Ajá, entonces, este tipo de quemaduras, la sugerencia es que sí se vaya a alguna atención médica, a diferencia de las de primer grado.
5: Sí, sí me ha tocado ver, no me ha pasado, pero sí me ha tocado ver que el aceite creo que es lo más común que vemos, que les cae en la piel e inmediatamente como que empieza a salir la ampollita. O sea, obviamente entre el movimiento y todo, de que te arde, me tocó ver que a mi mamá le salió una enorme, pero no entendía. O sea, yo en mi mente es como, ¿por cómo es que sale o por qué salen las ampollitas? ¿Es como media de protección de la piel o por qué se da?
6: La mayoría de las quemaduras de segundo grado, como bien mencionas, está ocasionado por líquidos calientes, ya sea aceite, agua hirviendo, o también por objetos calientes como el clásico, la plancha, la secadora.
5: Yo con mi plancha del peine.
6: Entonces, la ámpula o ampolla, como se le conoce, flictena, no es otra cosa que se sale el líquido de la piel y se acumula ahí. De hecho, más adelante vamos a ver que cuando ya las quemaduras son más extensas, algo que daña mucho al paciente es la pérdida de líquido o de volumen, que le llamamos nosotros.
5: Okay.
6: Ajá. Aquí también es importante mencionar, ya cuando entramos a una quemadura segundo grado, nosotros ya a nivel médico, es muy importante la extensión de la quemadura. ¿Estás de acuerdo que no es lo mismo que te, como bien mencionas, que te quemes una área pequeña de tu mano a que te quemes, por ejemplo, todo el tórax, ¿no? O todo el pecho. Sí.
5: Pero pasemos a la de la quemadura de tercer grado, que esa es la última de la escala, sí, por así decirlo.
6: Es la más grave. Por lógica, pues la profundidad es mayor. Aquí es cuando el paciente inclusive ya tiene exposición de hueso, exposición ósea, cuando ya se quema tendones, ya se queman como músculo. Obviamente, pues son pacientes que se exponen a corrientes térmicas o están mucho tiempo expuestos, sobre todo cuando hay fuego directo, ¿no?
5: Claro.
6: Y desafortunadamente muchas de las veces el tratamiento es quirúrgico. Muchas veces inclusive si una extremidad está muy afectada, inclusive puede requerir amputación. Entonces ya es una quemadura pues ya más grave, ¿no?
5: Y hay una pregunta que me gustaría hacerle, porque creo que todos necesitamos saber esas acciones rápidas. Que en dado caso, no sé, estoy en mi casa y veo, o sea, para poder ayudar y también para saber qué hacer yo, ¿no? ¿Qué hacer cuando estás en ese momento que no estás obviamente en el doctor o en lo que llegas? ¿Cómo tratarlo o hacerlo inmediatamente una quemadura?
6: La principal recomendación es no aplicar ninguna sustancia a la quemadura.
5: Ni la famosa clara de huevo.
6: No, hay veces que le ponen antibiótico en crema, tampoco se sugiere. Clara de huevo, algunas cremas como el tepezcohuite, el aloe. Entonces, la sugerencia es no aplicar nada de eso. Tampoco agua fría. Mucha gente, pues la lógica muchas veces llegaría a pensar, pues si se quema y está caliente,
5: claro,
6: pues échale agua fría, ¿no? Sin embargo, no. Sí se sugiere, obviamente, que se lave la herida con pura agua, pero que el agua sea tibia o templada.
5: Ok. Uh-huh.
6: Tampoco se recomienda poner hielo.
5: ¿Y, por ejemplo, el agua es en contacto directo o como suavecito?
6: No, directo.
5: Directo, uh-huh. Ok.
6: Ajá, entonces, y después taparla con un apósito. antiadherente, o sea, evitar que no sea un apósito que se pegue en la piel, y obviamente pues que esté limpio, ¿no?
5: Claro, principalmente.
6: O sugerencia que esté limpio. Y si la quemadura sí se ve que tenga ampollas o todo sugiere que sea de segundo grado, pues sí se sugiere que vaya a atención médica.
5: Y lo que hoy nos comparte, doctor, es muy, muy importante, porque hay cosas que ni siquiera sabemos, o sea, podemos decir que es muy como de, ay, no me va a pasar, o nada más me quemé tantito, pero lo dejamos a la desidia y son cosas que se pueden complicar. Nos ayudó a desmentir muchos mitos. Uh-huh. Muchas gracias. Y pues, sin más por el momento, yo le agradezco mucho que nos haya acompañado. Espero que se le haya pasado muy bien.
6: Sí, al contrario, gracias a ustedes.
5: Y pues nada, Easter Lovers, la verdad es que yo estoy muy, muy agradecida. Muchísimas gracias, doctor, por esta compañía, por compartir información tan valiosa. Yo soy Génesis Sainz, fue un gusto tenerlos aquí. Muchísimas gracias, nos vemos en el próximo episodio. Adiós.

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2: En directo desde el Panda Call Center, estamos de vuelta contigo en este viernes 4 de septiembre del 2026. Somos la banda del Panda Show y te acompañamos, por supuesto, a través de la mejor FM en cadena y también por la aplicación de Claro Música. ¿Quieras tu broma? Entra al pandazambrano.com y ahí encuentras toda la información. Y tengo a Maricruz. ¿Cómo estás?
3: Muy bien, gracias a Dios. Todo bien.
2: Platícame, ¿para quién la bromita, Maricruz?
3: Es para mi cuñado.
2: ¿Qué se llama?
3: Felipe.
2: Ok, y Felipe viene siendo...
3: Mi cuñado es esposo de mi hermana.
2: Ah, ¿de tu hermanita qué se llama?
3: Sandra.
2: ¿Sandra?
3: Sí.
2: Ok, ¿qué bromita? Platícame.
3: Mira, le queremos hacer la broma porque yo soy fan de ustedes. Entonces, siempre que me escuchan me está diciendo, no, ese es un programa grabado y bla, bla, bla. Entonces siempre me andan haciendo burla. Y la broma que quiero hacerle es de que me agarraron en el SEAT robando un celular.
2: No manches. ¿Y si tienes fama acá de...?
3: No, lo que pasa es que él es, fue ex policía y siempre está así como que no, nunca roben, nunca hagan eso, que eso es malo y ya sabes, ¿no? Se las da de muy honrado. Entonces ese es el tema, ¿no? Hacerle la broma de que yo robé algo para que vea que ustedes no es actuado ni nada por el estilo.
2: Ah, o sea, él piensa que... Es que ese rato dijiste que era un programa grabado, no sé a qué te refieres. No. O que bueno, es un programa actuado.
3: Actuado, actuado. Que piensa que es un programa actuado. Siempre
2: pues claro, piensa. Pues le actuamos de policía, le actuamos de sacerdote, de curandero.
3: De todo.
2: O claro. Que las bromas son actuadas, por ejemplo, tú actuarías para la broma. ¿Eso es lo que piensa él o cómo? No, no entiendo.
3: No, él piensa que todos, por decir lo que hablan, ustedes contratan gente para que hagan las bromas y que siempre son las mismas personas. Y siempre me está ridiculizando.
2: Uy, no, es que imagínate durante todo esto, imagínate la nómina que se tendría que tener. No, no. Pero pues vamos a intentarle, ¿te parece? Para taparle ahí un poquito la boquita a tu cuñado y para que vea que las bromas, pues sí son preparadas porque le estamos preparando tú.
3: Claro,
2: claro. Sí son actuadas porque la vamos a actuar. Yo de seguridad y tú de que realmente robaste. Vale. Y de que pues la gente pues es como comprada, pues si quieres al final vemos lo de tu pago, ¿pa' qué?
3: Y que me pague él, claro.
2: Oye, a ver, entonces escuché que en un Sears, ¿no?
3: En un Sears.
2: ¿En dónde?
3: Yo, en Santa Fe.
2: Santa Fe, muy bien. Entonces te apañaste un reloj.
3: Celular. Ajá, un celular con un smartwatch.
2: Ah, un celular y un smartwatch, que más o menos asciende a cuánto la cuenta.
3: Pues que será unos 10,000 pesos.
2: Ay. No, ok. ¿Y por qué le vas a decir que agarraste esto?
3: Ah, porque mi hija hace poquito se le descompuso su celular. Entonces me dijo, mamá, dice, quiero un celular nuevo. Y ahorita trae una caserita, digamos. Entonces, ella se dio cuenta que necesita un celular y casualmente hace tiempo me dijo delante de él que quería un celular nuevo. Entonces se me ocurrió esto, nada más así como para la broma, ¿no?
2: Está bien. Oye, hace rato hablaste en plural y comentaste, queremos hacerle una broma. ¿Quiénes están atrás de la broma?
3: Ah, está mi hermana, que también nos escucha, está mi hija y yo soy yo.
2: Ok, o sea que una bromita en familia, pero mandaron a la más taruga.
3: Sí, claro.
2: Oye, ¿y tu cuñado dónde está ahorita?
3: Él está aquí en la casa. pero vivimos en el mismo predio en diferentes casas.
1: Ah, pero viven muy cerca, ¿no se ha dado cuenta que estás ahí?
3: No, porque ya todo lo planeamos. Todo
1: ok.
3: Que ya está fríamente calculado.
1: ¿Y dónde vives tú?
3: En Ocoyoacán.
1: ¿Y dónde queda eso, mija?
3: No sé si ubiques Lerma.
1: Ah, claro, allá cerca de Toluca.
3: Exactamente.
1: Por eso el Cear de Santa Fe. Okay.
3: Exacto.
1: Ya entendí el asunto. ¿Iba solita o acompañada de alguien?
3: Sola. Sola. Le iba. Bueno, tengo pensado decirle que me quedé de ver con una de mis hermanas, que se llama Brenda, que vive allá en Santa Fe, y que pues ella ya no llegó porque tenía que ir al gimnasio, tenía otras cosas que hacer. Entonces yo me quedé sola, fui a ver los celulares y la cajera se distrajo, yo lo guardé en la bolsa y me cacharon, me grabaron y me quieren llevar al Ministerio Público y le hablo para que me ayude.
1: Al de Coajimalpa, pues ya al vas a tener que actuarle bien porque yo supongo que Felipe te conoce re bien.
3: Sí, muy bien, sí.
1: Entonces, nerviosita, siente como si fuera verdad, siente que hiciste algo prohibido, que era tomar algo que no te pertenecía, pero ¿claro? Tú lo estabas haciendo por Fanny, porque pobrecita tiene una coscorita. Bueno, pues empiezo yo con el planteamiento. ¿Estás lista, mi querida Maricruz?
3: Lista.
1: Vamos a pegarle, señores, en directo desde el Pandacle Center. Las bromas están en este Casto Show.
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5: Panda, ¿cómo estás, tarima pendécuaro? Te escuchamos de aquí desde Pensilvania. Un saludo para todos los de aquí de Pensilvania. Salúdame a tu mami y dile que la sigo recordando mucho. ¿Ok, pandita? Nunca cambies, mi niño. Adiós.
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1: ¿Qué edad tienes?
3: 41.
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10: Bueno.
1: Para analizarlo y todo. Sí, bueno, ahí encuentro al señor Felipe.
10: ¿Quién lo busca, perdón?
1: Mire, soy el encargado de seguridad de la tienda de Sanborns aquí en Santa Fe. Hay una persona en nombre Maricruz. ¿Usted la conoce?
10: No la conozco, sí.
1: A ver, permítame un segundo. A ver, señor Maricruz, dice que no la conocen. Tome el teléfono, por favor.
3: Gracias. ¿Bueno?
10: ¿Sí?
3: ¿Felipe?
10: No. ¿Quién es usted, perdón?
3: ¿Usted es Maricruz?
10: No, no la conozco.
3: No me conoce, sí, Felipe. Oye, tiene una bronca bien gruesa.
11: ¿Qué pasó?
10: No la conozco. A ver, permítame, le paso a ver si alguien la conoce.
3: Bueno, Felipe, ¿qué pasó, Maricruz? Oye, ahí está Felipe, pásamelo, no, dile que soy yo, porfa. ¿Qué pasó? Dime, ¿qué pasó? Porque ya sabes cómo se pone. Ponle en altavoz, porfa, para que me escuche. Ya puse un altavoz. Oye, Felipe, tengo un problema bien grande. Vine aquí al Centro Comercial Santa Fe y ya ves que me quedé de ver con Brenda que vamos a comprar unos tenis. Entonces, ajá. Brenda ya no llegó porque me dijo que se iba al gimnasio, no sé qué cosas iba a hacer. Entonces, yo me metí aquí a la tienda para ver un celular, pues, para Fanny. Ya ves que trae su celular feo. Entonces, la agarré y la muchacha de aquí del aparador me enseñó. Entonces se distrajo, yo agarré el celular y me lo eché a la bolsa. La verdad me lo quería robar. Entonces agarró la muchacha y me grabaron con las cámaras y me eché el celular en la bolsa. Y entonces por eso quiero hablar con Felipe para que me ayude, que me diga qué hacer, porque me quieren llevar al Ministerio Público. ¿Ahí está Felipe?
10: Sí, te escucho.
3: Felipe, es que me dice el policía que me quiere llevar al Ministerio Público porque me grabaron agarrando el celular y me eché el smartwatch también. Como la muchacha se distrajo, entonces me grabaron porque hay una cámara aquí enfrente. Estoy aquí en el Centro Comercial Santa Fe. Entonces pues quería ver yo contigo, a ver que me apoyaras, a ver qué puedo hacer.
10: ¿Quiere que te trasladen al Ministerio Público?
3: ¿Que me traslade?
10: Ajá.
3: Y luego.
10: ¿Y que presente sus pueblos ahí?
3: Pues ya tienen ahí el video, pero yo lo que no quiero es que.
10: Pero el video no es una prueba, nada más es un indicio.
3: Pero mi papá ahorita va a saber y ya, acuérdate cómo se puso con lo de Linda. Y ahorita yo la verdad no quiero irme porque. Pues no. ¿Qué voy a hacer? Pero pregúntame qué fue lo que agarré.
10: Tienes tu celular, ¿no?
3: Sí, el celular y el smartwatch.
10: ¿En qué, dónde estás? ¿Dónde te encuentras ahorita?
3: ¿Vale?
10: ¿Dónde te encuentras ahorita?
3: Estoy aquí en el Centro Comercial Santa Fe, en el Cambo.
10: A ver, voy para allá.
3: Oye, pero el este muchacho quiere hablar contigo.
10: A ver, pásame.
3: A ver.
1: Hola, Aguirre. Buenas noches.
10: Sí, ¿qué tal? Muy buenas noches.
1: Se identifica, por favor. Yo soy el jefe de seguridad, Aguirre. ¿Quién es usted?
10: Soy Felipe. ¿Qué le puedo servir a usted?
1: Tanto gusto. ¿Y por qué se niega al principio cuando pregunté por usted?
10: ¿Usted quién es, dice? ¿El jefe de seguridad?
1: El jefe de seguridad aquí del Sanborns. Pregunté por usted y se negó.
10: ¿Usted preguntó por mí o preguntó por mi nombre?
1: Entonces, ¿usted no es Felipe?
10: A ver, ¿qué es lo que necesita usted?
1: A ver, nosotros estamos en la investigación porque la señora robó. Se les permite una llamada, ella robó más de 13,000 pesos, fue captada en las cámaras de seguridad, se le marcó por teléfono y usted dice que no. ¿Usted es cómplice de esto, sabía de esto o por qué se niega?
10: No me estoy negando, no soy cómplice.
1: Bueno, entonces pregunté por usted, sí o no. ¿Identifiqué a la detenida, sí o no?
10: Ok.
1: Hágame una aclaratoria para saber en qué terreno estoy pisando.
10: Sí, señor, así es.
1: ¿Y por qué se negó al principio?
10: No me negué.
1: Usted dijo que no la conocía.
10: Pensé que era una extorsión.
1: Pues cuide más a sus amistades. Me estoy identificando, identifiqué a la detenida y pregunté por usted. Ajá. Y se la comuniqué. Yo no sé dónde viva ni mucho menos, pero por favor, mire, sencillo, ella le explicó. Ella ingresó con nosotros aquí a la tienda de Sanborns en Santa Fe. Se acercó uno de los módulos de tecnología para preguntar sobre un equipo celular y un reloj, un paquete que se está vendiendo de Telcel. Se descuidó a la dependiente y se lo aventó a la bolsa. ¿Sí? Va a ser remitida al Ministerio Público de Cuajimalpa. Ahí está toda nerviosa, porque dice que no tiene pareja, que es madre soltera y de dos hijos. ¿Usted puede constatar esa información?
10: Sí, es correcto.
1: ¿Y sabe por qué robó?
10: Tal vez por necesidad.
1: ¿Es una persona necesitada?
10: Es correcto, tiene necesidad.
1: ¿Y si tiene necesidad, por qué robar?
10: No lo sé, ella solamente podría responderle.
1: ¿Usted pertenece a esa célula? ¿Usted es el que las padrotea para que entren a las tiendas departamentales y roben?
10: No es así.
1: Así como usted puede pensar que yo llamé para otra situación, yo también puedo pensar que esta mujer le llamó a usted para darle el pitazo de que no salió el negocio que ellos pretendían. Nosotros aquí en las tiendas Sanborns tenemos cámara de seguridad. Y tenemos sensores.
10: Ok.
1: ¿Quién me dice que usted está diciendo la verdad?
10: Dios sabe que yo digo la verdad. Yo no miento.
1: El Ministerio Público es el que va a determinar. Porque esta situación, yo se lo voy a comentar al Ministerio Público para que lo manden a hacer una presentación. Y lo investiguen también usted.
10: Correcto, yo no temo a nada.
1: Bueno, si no teme nada, qué bueno. Pero eso ante el Ministerio Público lo va a tener que comprobar. ¿Sí? Ahora, por favor, diga a la detenida que deje de llorar. Va a llegar el Ministerio Público y dígale, por favor, que haga caso a las instrucciones. Si no, después ya ve que nosotros tenemos problemas. Solamente estamos haciendo nuestro trabajo. Se la comunico.
10: ¿Qué procede ahorita?
1: Mire, estamos esperando al Ministerio Público precisamente para darle todas las pruebas y se remite ante el Ministerio Público. Pero ella dice, no, denme la oportunidad, déjenme hacer una llamada, cosa que se está haciendo. Fue por necesidad, mencionó que una hija, que su cumpleaños, que el teléfono, que tiene otro hijo, que no tiene pareja, información que no sé. El Ministerio Público investigará y determinará. Por eso precisamente yo le marqué, pero usted se niega, usted justifica, yo también estoy justificando lo mío, señor.
10: De antemano, discúlpeme, pensé que era una extorsión.
1: ¿De qué quiere que lo disculpe?
10: Sí, al principio de negar de que yo la conozco, no pensé que era ella, no le reconocí su voz de ella. Y es por eso que le pido una disculpa.
1: No, pues yo no tengo por qué disculparlo. Yo estoy haciendo mi trabajo. Que usted sea una persona desconfiada. Que usted sea una persona que posiblemente, y discúlpeme lo que le voy a decir también, pero para mí, de acuerdo a la experiencia, usted sabía de este hurto.
10: No lo sabía, jamás.
1: Lo que está haciendo esta mujer es llamándole para diciéndole, no salió el negocio, cuidado. Pero yo no soy el experto. Yo solamente soy el encargado de seguridad.
10: No, jamás desearía algo así para alguien tan querida como ella.
1: No lo
10: jamás
1: sé.
10: Le diría yo.
1: No lo sé. Discúlpeme.
10: Eso, ¿no?
1: Discúlpeme.
10: Yo sé que es correcto eso.
1: Yo no lo sé.
10: Y jamás le diría que actuara de esa manera.
1: Yo solamente soy aquí el encargado de seguridad. No soy Ministerio Público, pero sí voy a constatar en el acta
2: los hechos que pasaron en este momento para que lo citen a presentación. Y usted ante el Ministerio Público determine y sepa qué es lo que pasó. Porque de acuerdo a mi experiencia, usted ya sabía de lo que se estaba haciendo. Discúlpenme. Okay, pero lo voy a tener que hacer.
10: Bien, mire, si ese es su criterio, lo que usted piensa, pues yo muy respetable, ¿verdad? No voy a decirle, yo no soy quien para decirle o cómo debe de actuar. ¿Ok? Si es así, yo le pido una disculpa por al principio haberme negado de que yo la conocía. Yo pensé que era una extorsión, no reconocí su voz. Ahorita que usted ya me está explicando y dándome la gravedad de la situación, es por eso que me atrevo a pedir una disculpa, ¿no? Realmente yo ya pues estoy viendo, valorando la situación que se encuentra, que es ella mi familiar, muy estimada. No, jamás le hubiera recomendado que hiciera algo así tan grave. Si lo hizo fue por necesidad, porque por otra situación no lo haría, ¿verdad?
2: No sé, señor, si realmente se fue por necesidad o no. Lo que sí le digo es que los cargos son por más de 13,000 pesos. Estamos hablando de dos productos de alta gama. Y esto no solamente es con una fianza. Esto directamente va a tener consecuencias mayores. No sé si usted conozca algo de leyes, pero un robo más de 5,000 pesos es reclusorio.
10: No sabría, señor.
2: Bueno.
10: Dígame qué es lo que puedo hacer o que si puedo pagarlo ahorita para... pues buscando recursos, ¿verdad? Para ahorita yo...
2: No, pues yo supongo que de todo lo robado de esa célula, pues a lo mejor ya tienen ahí cosas en efectivo, pero ese es un asunto que a mí no me importa. Si usted quiere ayudar a esta investigación, le voy a comunicar a su conocida, a su cómplice, para que le diga que por favor deje de victimizarse. Ella sabe perfectamente que hurtó, que robó, para que siga las indicaciones, para que cuando ahorita llegue el Ministerio Público y los oficiales de policía se suban a la unidad. Es lo único que yo le pido. Permítame.
10: Sí, le agradezco, muchas gracias por su atención, sí.
2: A ver, señora, le habla a su cómplice.
7: Felipe. Sí. No seas malo, échame la mano. Yo sé que hice mal, yo sé que no debí de haberlo agarrado, pero tú sabes que la Fanny quería su celular y entonces yo lo agarré y la muchacha se distrajo, lo eché a mi bolsa.
10: Sí,
7: Dios,
10: no te preocupes,
7: padre.
10: No, tú te respetas,
7: pero no le digas a nadie, porque mi papá ahorita tú sabes que está mal.
10: No, no te preocupes, tú Dios va a resolver, él es el que vamos a ponerlo todo en sus manos.
7: Sí, no quiero ir a la despedida, tú sabes que ahí como pusieron a la linda, ¿te acuerdas cuando se la llevaron y me quedaron bien mal y a mí?
10: No, no te preocupes, comadre, ahorita vamos a ver la forma que vamos a resolver todo.
7: Sí, imagínate,
10: Dios
7: ahorita
10: vamos a poner en sus manos, vamos a poner todo esto. Y él lo va a resolver.
7: Pero no, Fernando ahorita va a llegar y va a preguntar por mi hija. Y la Fanny no le diga nada, porque si no, ahorita, tienes algo, no sé, hay que tener una máquina, algo, no sé, decirle,
10: ofrecerle dinero. No te preocupes de eso, ahorita vemos la manera, ahorita vendemos la tele, a ver cómo la hacemos. No te preocupes, comadre, ahorita pues yo busco los recursos.
7: Podrías decirle que le llegues una red, yo no sé, algo, ofrecerle, a ver cuánto se monta, a ver si lo podemos conseguir, porque la verdad me estoy desesperada, no quiero ir al ministerio, de ahí me van a trasladar, Felipe.
10: Sí, no, o sea, yo hablo con él y ahorita le digo, no, a ver si hay una manera de que podemos resarcir el daño.
7: Habla con él, ofrécele dinero, dile que no sé, podemos buscar algo. No sé, hay algo, dile tú que no sé, perdónalo, a ver qué es que se puede antes de que llegue el ministerio, porque dice que ya viene para acá. Que no quiero.
10: Claro, pásamelo, a ver, comunícamelo para poder hablar con él.
7: A ver, señor, ¿le habla?
2: No, tome asiento, por favor. Aguirre, dígame.
10: Sí, señor, mire, no sé, yo únicamente podría, pues, juntar el dinero, no sé cuánto es el monto que asciende el
2: robado. A ver, señor, ¿usted habla de extorsión y me está extorsionando?
10: No, una manera de repartir el daño a, digamos, a la empresa.
2: No, discúlpeme, usted su justificación dijo que yo hablaba cuando me identifiqué y con datos fidedignos, que usted lo sabe, dijo que yo quería extorsionarlo. ¿Usted me quiere extorsionar?
10: No, de ninguna manera, señor. Únicamente quiero resarcir el daño para que no se vea afectada a ese familiar. Por resarcir el daño que ella hizo, pues no sé, ella tendría sus motivos, muy respetables sus motivos que ella tenga, seguramente fue por necesidad, únicamente lo hacemos para apoyarla y ayudarle en todo, señor. En ninguna manera yo cometería esa delito en tratar de extorsionar.
8: Las únicas personas que designan cómo resarcir estos daños, primero es el Ministerio Público y después un juez. Son las únicas personas, las autoridades y las leyes, que deciden cómo resarcir. ¿Sí?
10: Okay.
8: Nosotros tenemos políticas aquí, en el Sambors, cuando las personas toman, para no decir robar, menos de 2,000 pesos, se les permite el pago de la mercancía más un 30%. Estamos hablando de 13,540 pesos, señor. Eso okay. Rebasa.
10: Sí, señor. De acuerdo a su experiencia de usted, dígame qué es lo que puedo hacer. Le pido un consejo de antemano. No sé qué hacer en estas cosas. Ayúdenme, por favor, para que ella no tenga que seguir penando, señor, con esta situación.
8: Yo lo único que le puedo recomendar es que consiga un abogado. Es lo único. Porque si se designa de oficio, usted sabe cómo son los abogados de oficio. No les importa. ¿Sí? Vaya consiguiendo un abogado para que pueda defender sobre esta situación. Ahora, lo que sí le puedo decir, de acuerdo a que mi experiencia, después de 72 horas, la van a mandar a reclusorio.
10: Sí, lo que no queremos, no lo deseamos que ella pase por...
8: Usted lo debe de saber, porque usted es cómplice. Usted pertenece a la célula. Usted lo debe saber. ¿A esto se dedican?
10: No, señor, no, de ninguna manera. Y en verdad, pues, me apena todo esto. Y en verdad, sé que es un error. Pero, por favor, yo le pido de la manera más atenta, en verdad, no sé cómo decirle, no sé qué palabra decirle.
8: Es que de verdad ya estamos en un mundo tan contaminado, la persona que no atiende a la autoridad y acusa de extorsión, quiere extorsionar. Imagínese, el mundo es cuadrado, pero ¿qué le puedo decir? Lo único que sí, señor, ¿cómo dice que se llama Felipe, verdad?
10: Sí, a sus órdenes.
8: A ver, don Felipe, le voy a hacer una pregunta, espero me la responda. Dígame, sí, ¿cómo se oye el Panda Show, que es una broma de su cuñada?
11: ¡A toda máquina!
8: ¡Estás en las bromas actuadas del Panda Show!
11: ¿Ya viste cómo no se le actuó, Felipe?
8: Maricruz, puedes pasar por tu cheque. ¿Qué pasó, Felipollas? Muy acá y todo, y mira, ensartador, Maricruz, dile por qué la bromita.
11: Porque siempre me dice que no es cierto, que el Panda Show no es verdad.
1: Es cierto, Felipe. A ver, dinos la neta, Felipe. ¿Qué le comentaste a tu cuñada y a tu esposa? Porque es una broma en familia, ¿eh? Tu esposa sabía, tu sobrina sabía, tu cuñada ejecutó. ¿Por qué piensas eso? ¿Qué comentario has dado?
10: Lo que pasa es que, bueno, no sé ni qué palabras decir, ¿verdad?
1: No, di la neta, es que es válido lo que piensas. Digo, la neta está bien, por eso me llama la atención. Compárteme, ¿qué es lo que piensas, Filipollas?
10: Pues sí, no me lo esperaba, ¿no? Yo, así que me dejaron sin palabras.
11: Que dije que tú vas a hacer una broma, Felipe.
1: O sea que, digamos, ahorita la parte que tú comentaste, cómo defendiste y todo... ¿También se te pagó para que hicieras eso y pidieras perdón también?
10: No, me han pagado nada de eso.
11: Ay, Felipe, yo te dije que no era verdad.
1: Ay, Dios mío, Felipe, ahora sí vas a hacer la burla de toda la familia. Maricruz, Felipe, Sandra, díganme, ¿cómo se oye el Panda Show?
11: Toda máquina.

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2: ¿Qué onda, mi gente? Estoy de vuelta con ustedes en este viernes 4 de septiembre del 2026 a través de La Mejor FM. ¿Quieres tu bromita? Multilíneas sin costo, 807-26-3482, 800 Pandita desde los Estados Unidos, 855-2611-804, más bromitas tengo a Alondra. Hola, hola.
3: Hola, Pandita, ¿qué tal? ¿Cómo andas?
2: Yo muy bien, ¿y tú cómo andas?
3: Bien, también aquí con todo, ya sabes.
2: Esa es la actitud, mija. Platícame, ¿bromita para quién en este fin de semana, Alondra?
3: Pues para mi pareja, Pandita.
2: ¿Cómo se llama él?
3: Me voy a enojar un ratito. Ismael se llama.
2: ¿Cuánto tiempo con Ismael?
3: 4 años ya, Pandita.
2: 4 añitos, órale. ¿Y de qué se trata la bromita para hacerlo enojar?
3: Pues es que me le voy a decir que el papá de mis hijos me volvió a buscar. Yo tengo 2 bebés, entonces me volvió a buscar, que quería hablar con los niños, que ya hablé yo con él, pues que sí.
2: A ver, platícame un poquito mejor la historia, porque créeme, como siempre lo he dicho, mentes no leo. A ver, según es tu pareja, pero ya sacaste que el papá de tus hijos y todo. A ver, tú anteriormente de Ismael tuviste una relación.
3: Ajá.
2: ¿Con quién?
3: Con Alejandro se llama.
2: Ok, y tuviste 2 preciosos hijos.
3: Así es.
2: ¿Qué se llaman?
3: Osvaldo y Anneli.
2: Osvaldo y Anneli. Ok, ¿hace cuánto tiempo te separaste de Alejandro?
3: Hace 5 años.
2: ¿Y llevas 4 con Ismael? Órale, tenías prisa, ¿no?
3: No, digo que el frío está bueno por acá.
2: Oye, ¿y cuánto duró la relación con Alejandro?
3: 6 años entre ida y vuelta.
2: ¿Cómo que entre ida y vuelta?
3: Ya sabes, las relaciones tóxicas de hoy en día.
2: Ok, entonces terminaste con Alejandro hace 5 años. Uh-huh. ¿Y qué? ¿No ve a sus hijos? ¿No hay relación?
3: Nada. Ni los ven, ni les
2: hablan,
3: ni nada.
2: Ok, oye, ¿y este Ismael tiene hijos?
3: No.
2: Entonces ve a los 2 pequeños como sus hijos.
3: Exactamente.
2: Oye, ahora sí platícame, ya entrando en contexto. ¿Le des llamarle y decirle qué?
3: Que pues el papá de mis hijos me volvió a buscar, que los quiere ver, que quiere pasar tiempo con ellos, pero que pues obviamente no voy a dejar que vayan mis hijos por allá con el solo. Yo me voy a ir con ellos.
2: Ok, ¿tú dónde estás ahorita?
3: Yo estoy aquí en la casa de mis papás donde vivimos. Y él está trabajando.
2: Ok, pero sí duerme ahí en esa casa.
3: Ah, sí.
2: O sea, viven ustedes de arrimados.
3: Por algo así.
2: Ok, no, pero bueno. Sí. Entonces, ¿qué le vas a decir? ¿Que Alejandro hubo un reencuentro, te buscó, decidiste darle otra oportunidad? ¿Qué onda?
3: Sí, que pues va a ver a los niños y conmigo no quiere nada. Pero obviamente, pues no voy a dejar a mis hijos solos y me voy a ir con él 2 días para checar cómo va la situación.
2: Ok, ¿Alejandro e Ismael se conocen?
3: No.
2: Bueno, de acuerdo a lo que me estás transmitiendo, esta noticia le va a caer como patada, pero de mula.
3: Sí, porque pues ellos, desde chiquitos, pues mis hijos han estado con él. Pues los han visto como su papá. Imagínate que regrese el otro como si nada después de 4 años, ¿no? Pues, ¿sabes qué? Que siempre sí los quiero.
2: Mira, vas a hacer lo siguiente, mija. ¿Seguro que no se conocen Alejandro e Ismael?
3: Sí. Segura,
2: bueno,
3: segura,
2: vas
3: segura.
2: A hacer lo siguiente. Escúchame muy bien para que ejecutes, ¿vale?
3: Okay.
2: Voy a comunicarte con Ismael. ¿Marcamos de número público o privado?
3: Privado, por favor.
2: Ok, marcamos de número privado. Lo saludas de una forma muy natural. ¿Qué onda? ¿Cómo estás? ¿Cómo va la chamba? Una pequeña introducción. Y le dices, oye, necesito hablar contigo y lo voy a tratar ahorita porque no quiero platicarlo enfrente de los niños. Esa va a ser tu bandera. Okay. Y ya le vas a decir, fíjate, me contactó Alejandro, no sé si por redes sociales, por teléfono, tú sabrás ahí tu historia y tu guateque, ¿no? Okay. Él ya cambió, pidió otra oportunidad, yo he estado pensando y creo que tanto Analí y Osvaldo tienen derecho a conocer a quien puso la semillita, no sé cómo tus palabras. Se va a poner como loco, ¿no? Y tú le vas a decir, oye, espérate, es que la convivencia va a ser en casa de la familia de él. O sea, ya lo platicamos, como tú lo estás diciendo, va a ser 2 días a la semana, voy a ir yo, van a ser, no sé, 2 horas, 1 hora, el tiempo que tú digas. Se va a poner flamenco y tú le vas a decir, ¿sabes qué? Mira, yo te voy a colgar, voy a mandarle en este momento un mensaje a Alejandro para que él te hable y ustedes se pongan de acuerdo porque no quiero problemas contigo. Y ahí ya puedo entrar yo, obviamente en otro tono, pero ya enganchado. ¿Sí me entendiste?
3: Va. Sí, perfecto, me gusta.
2: Ya está. Vamos, señores, lo ejecutamos en directo desde el Panda Cool Center. Las bromas. 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
4: Hola, buenas noches. Un saludo a todos los radioescuchas del Panda Show. Aquí escuchándolos desde Honduras por la aplicación de Claro Música. Y aquí te escuchamos a toda máquina.
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3: Bueno. Hola, gordo.
10: Dime.
3: ¿Qué haces?
10: ¿Qué bueno? ¿No te sé?
3: ¿Estás ocupado? De la casa.
10: ¿Eh?
3: De la casa.
10: ¿Me parece desconocido?
3: Sí, pues sí, de la casa. ¿No te acuerdas?
10: ¿Qué? ¿Eh?
3: Oye, necesito hablar contigo muy, muy urgente.
10: ¿Qué pasó?
3: Yo no te quería decir ese rato porque andábamos peleando.
10: Ajá.
3: Pero me mandó mensaje a Alejandro en la semana.
10: ¡Ay! ¿Qué te digo?
3: Que quiere ver a los niños.
10: No manches.
3: Sí, como ves, que ya cambió, que ya se dio cuenta, que pues que con lo de nosotros pues ya no fue, pero pues que con sus hijos, que no sea así, que no quieres otro tema. No te conté nada pues porque estaban los niños, estaban mis papás, pero pues ya, yo creo que en estudio no tarda en venir.
10: Ya veo.
3: Pues tú como ves, que ya lo pensó, que quiere ver a los niños, que primero empecemos por 2 días a la semana, un fin de semana. Pero pues estamos de acuerdo que yo no se los voy a dejar. No voy a ir con él también.
10: ¿Para él tú?
3: Sí. Pues ¿cómo se los voy a dejar?
10: Yo estoy para decir para ella el día que me llame y quiera dejarme mejor, dime, ya no pasa nada.
3: ¿Cómo crees que te voy a querer dejar? No.
10: No, pues ¿qué tal? Mira, pues, si ya, mira, no, yo no pasa pues, nada, yo ya no quiero discutir.
3: Cosas.
10: Yo, mira, hay una cosa, yo me he ganado con Chapulín y Anelis, ya lo que pase, pase, no pasa nada. Yo lo voy a querer, si tú no me importa. Y ya que tú te quieras volver con Alejandro de lado,
3: yo habíamos hablado
10: de eso. Yo no sé nada.
3: A ver, Isma, espérate, no me cuelgues.
10: No, ya me voy, por eso estabas así.
3: No, cálmate, pues traigo cosas en la cabeza. Es por los niños. ¿Qué esperamos? Ya habíamos platicado este tema.
10: Yo no sé, yo no sé.
3: Es bueno que conmigo también, pues siempre lo van a ver. ¿Qué prefieres?
10: No,
3: que analice este grande y se vaya con él. Mira, te voy a dar tu número y que hable contigo. Para que tú veas que yo no quiero nada con él.
10: No, yo no sé.
3: Sí, le voy a dar tu número para que él hable contigo.
10: No, a mí que no hable. Si no le voy a hacer un... No sé. Casi todo y ser callado.
3: Quiero pelear contigo. Yo no quiero pelear contigo. Le voy a mandar tu número.
10: Si me da un mensaje, yo le voy a hacer un...
3: ¿Qué es, ma? ¿Por qué vas a hacer eso?
10: Bueno, por eso. A mí no me conocen.
3: Yo no quiero tener problemas con él, contigo,
10: no,
3: por él.
10: Tú, no, como tú quieras. Yo ya por que eso, me mira. Quieras dejar, yo voy a respetar y ya.
3: Que no te quiero dejar,
10: ya,
3: cálmate.
10: No, ya no
3: le voy a mandar tu número, que él hable contigo.
10: No,
3: para
10: no
3: que
10: me
3: vea.
10: Mandes nada, yo no voy a decir
3: contigo.
10: Nada y le voy a contestar nada y le voy a contestar y lo
3: contigo.
10: Voy a mandar a la... Y
3: no,
10: ya,
3: no quiero problemas.
10: Voy a trabajar.
3: Cálmate.
10: Voy a trabajar, déjame trabajar.
3: Por favor, ¿ves lo que pasa cuando no escuchas?
10: ¿Eh?
3: Por favor. Por favor.
10: No, ya me trabajaste.
3: Dale la oportunidad.
10: Yo no voy a darle la oportunidad. Yo no tengo por qué darle oportunidad. Es una de las cuestiones.
3: Va a marcar, Alejandro.
10: Yo no sé.
3: Te va a marcar y ya lo arreglas con él.
10: ¿Para qué me va a marcar a mí?
3: Para que veas que yo no quiero nada con él.
2: Oye, empezó muy tranquilo, pero si es lo que tú quieres, yo estoy para apoyarte a ti, a mis hijos y todo. Y después, ¿va a ser tú? Y a partir de ahí, se armaron los guamas. A ver, platiquemos de Alejandro, más o menos, ¿qué edad tiene? ¿Cómo me quieres? ¿A qué se dedica? Platícame, para hacer un perfil.
3: Pues mira, él tiene 26, él es mesero, es una persona pues te sabe convencer, la verdad, tiene labia para convencer.
2: Okay, Ismael, ¿cómo es? Chaparrito, gordito, barbón.
3: Tiene barba, bigote, medio alto porque mide 1.69 y es gordito, está llenito.
2: Okay, llenito. Ya está, pues preparen botones, esto se va a poner bueno. Señores, las bromas están aquí en el Panda Show.
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6: Pandita, buenas noches, buenas noches. Puedes mandar saludos para la bella ciudad de Teciutlán, Puebla, por favor, que te escuchamos a diario. Excelente programa, ya tengo 25 años escuchándote, Pandita.
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10: Bueno.
2: Bueno, Ismael, habla Alejandro, ¿cómo estás? Oye, me dijo la gorda que te marcara por teléfono. Alondra. ¿Qué no, se me hace no, que no. te llamabas, mi hija? Te van a mandar a la fregada. A ver.
3: Mañana ya no llega.
2: A ver, como te dije, muy tranquilo al principio, es tu decisión, cómo no, se fue alterando, pero no quiere hablar con el tal Alejandro, o sea, le colgó. Déjame intento una vez más. Marcamos, señores, contéstalo. Las bromas en el Panda Show.
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11: Buzón de voz. La llamada se cobrará no al
2: manche,
11: terminar.
2: Ya pagó el teléfono, no manches. Oye, mija, ¿y crees que neta no llegue mañana?
3: No sé, igual ya por sus cosas.
2: Hijo de Calimán. Pues imposible, Alondra. Dime cómo se oye el Panda Show.
3: A toda máquina, Pandita, gracias.
2: Vientos, mija, y con esto nos vamos en este 4 de septiembre del 2026, noche de viernes. Gracias a toda la cadena de la mejor FM. Hasta el próximo lunes. Buenas noches.

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Hola, hola, muy pero muy buenas madrugadas. Te doy la cordial bienvenida a este espacio hecho especialmente para acompañarte en el turno nocturno mientras la ciudad duerme, mientras tus amigos duermen y a ti te toca trabajar como a mí, pues yo te acompaño con buena música, mucha información acerca de lo que pasa y acontece en redes sociales, qué música nueva va a salir. Bueno, ya sabes que te acompaño en estas 6 largas y preciosas horas con mucha música, historia, buena vibra y hablando de todo un poco. Este tu programa es de las 12 de la medianoche hasta las 6 de la mañana, así que ponte cómodo o cómoda, súbele un poquito, ¿qué digo un poquito? Un bastante volumen a tu radio. Súbele a todo lo que da porque la música así se escucha, o sea, si no te duele la canción, no pegó. Tiene que ser con sentimiento, no importa que cantes feo, lo importante es cantar con mucho, mucho sentimiento. Así que ya sabes, también te recuerdo el número en cabina para que te comuniques y me pidas tu canción. ¿Qué canción quieres escuchar en esta bonita madrugada ya de 5 de septiembre? Cada día estamos más cerca del pozole. El número 287-125-7862. Mi nombre es Tania Torralba y buenas madrugadas. Quiero darle también un cordial saludo a quien ya se está reportando. Dice, buena madrugada, Tania. Dice, pones una canción del grupo Efecto Elegante. Dice, nadie sabe lo que tiene. Efectivamente, amiga Mari, nadie sabe lo que tiene hasta que lo pierde, de veras. Ahí dándole al taxi. Muchas gracias por traernos a todo volumen. Dice que tengas un excelente día, que te vaya muy bien, que llegues con bien a tu destino, a todos los destinos que tengas. Así que bueno, pues vámonos con algo de música. Yo te voy a poner una canción en lo que busco tu complacencia. Sale con muchísimo gusto. Así que quédate porque este programa se va a poner bueno a través de, ya sabes, la mejor 106.5.

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1: 12:23.

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Así sí, ya las 12:40. Muchas gracias por continuar en este programa que se llama, que le pusimos, que le nombramos con tanto insomnio FM a través de la mejor 106.5. Qué bueno que hemos espantado al famosísimo Morfeo. Oye, te invito a que te comuniques conmigo y me pidas tu canción favorita, porque hablaremos hoy del chismecito de lo que pasa y acontece, cómo le echaron al Nodal y a Cristian Nodal y a Ángel Aguilar, y aquí te voy a contar por qué. Porque siempre el chismecito nos da vida, nos mantiene despiertos, andar hablando de gente ajena nos encanta. Y en este programa no juzgamos, nada más criticamos juntos, chamacos. Además, también hablaremos de los tipos de pozole que hay, porque ya es septiembre, cada día estamos más cerca del 15 de septiembre, que es donde uno oficialmente come pozole. Y sí, existen varios tipos de pozole, ¿a que no lo sabías? Porque Rosita lo dejó. Así como lo oyes, hay pozole rojo, pozole blanco, pozole verde y hay hasta pozole de mariscos. Así que ya sabes, quédate porque aquí hablamos de todo un poco. Dice, ¿cómo le haces para aguantar el sueño? Pues, ¿qué te digo? Una buena deuda y le agarras amor al trabajo. Así que bueno, quédate conmigo, te voy a dejar con esta canción, algo de Los Ángeles Azules, se llama Morir de Amor, a través de la mejor 106.5. Seas cordialmente bienvenido a este tu programa.

0: Miguel Bosé.
1: Gracias, Azules.
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0: Así es, y bueno, continuamos ya a la 1:08 en este turno nocturno. Y hablaremos acerca de los tipos de pozole que hay aquí en México. Como sabemos, México tiene una gastronomía bastante impresionante, tiene de todo un poco. Y bueno, como sabemos, en septiembre es el mes más pozolero de todo el año. No es que como en el año no se pueda comer pozole, claro que sí, pero en septiembre como que es, ya es casi una regla básica. Una regla no escrita. Y es que México tiene muchas versiones de pozole. Entre las más conocidas están el pozole rojo, el pozole blanco, el pozole verde, pozole de mariscos, te comentaba. Hay pozole de pollo, así como lo oyes. El tradicional, pues es el de cerdo, pero también lo hemos comido de pollo. Y bueno, algo que cambia muchísimo según la región, pues son los acompañamientos. Por ejemplo, hay quienes le echamos pues la lechuguita, la cebolla, los rábanos, el orégano, el chile molido y no pueden faltar las tostaditas. Ya sea que uno las fría o las compres ya hechas, lo importante es tener la tostada ahí a la mano. Bueno, pues en México el pozole se ha convertido en uno de los platillos más asociados con las fiestas patrias de septiembre. Por eso es que se dice que en septiembre sí o sí tienes que comer pozole, ya sea de tu favorito, el que tú prefieras, pero de que tienes que comer pozole, tienes que comer. Bueno, se dice que es una comida que también es para compartir. Hay algunos eventos, algunas fiestas o algún cumpleaños que nunca falta el deliciosísimo pozole. Y bueno, aunque sus variantes pues pueden cambiar el gusto, a lo mejor a ti te gusta más como el que el pozole rojo o el pozole blanco, yo creo que todos le entramos al pozole. Se dice que esta costumbre se reforzó con las celebraciones de la independencia y con el tiempo el pozole quedó prácticamente como un símbolo gastronómico de septiembre. Así que aunque el pozole se come durante todo el año, todo el tiempo, en septiembre es su mes más famoso por tradición y por las fiestas patrias. Así que ahí me platicas si comiste pozole. Cada día estamos más cerca al 15 de septiembre. Así que ya sabes, quédate conmigo porque aquí hablamos de todo un poco. Hoy tocó hablar del famosísimo pozole. Hoy aprovechando quiero mandar saludos a quienes nos siguen en redes sociales. Ya sabes que la página oficial es de La Mejor Tuxtepec. Saludos allá para Javier Pérez y para David Quevedo que están en sintonía. Recuerda seguirnos porque siempre hay alguna novedad, algo que andes buscando. Ahí en nuestra página encontrarás recomendaciones. Así que síguenos en Facebook. Mientras tanto, yo te voy a dejar con algo de música, algo de Mariana Seoane, se llama Mermelada, y ya sabes la recomendación de las madrugadas, no te me duermas.
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1: Así es, y con esta canción que se llama Con los años que me quedan, saludamos a nuestro amigo Ramón Fernández, que nos escucha desde Otatitlán, mejor conocido como El Santuario, allá del estado de Veracruz. Un saludo muy cordial por ser fiel radioescucha y fiel a este programa que se llama Con Tanto Insomnio FM. Que tenga un excelente día, excelente fin de semana.
2: Para recapacitar.
1: Así que quédate en sintonía de la mejor 106.5.

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Me gusta cómo me tratas y me gusta cómo me amas. 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En esos momentos de entrega, tuya y mía, donde solo hay un testigo que nos mira, calla y guarda nuestra intimidad.

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Sí, ya las 2:21, no te me duermas, andamos en el turno nocturno en este sabadito alegre. Saludamos a nuestros amigos de Chocamán, allá para los amigos que están en sintonía, allá para la fábrica de alimentos del Grupo Neria. Por ahí me pidieron algo bien romanticón de Camilo VI, muy enamorado, anda la gente, es que es sábado y el cuerpo lo sabe. Ay, no, chamacos, yo siempre he pensado y siempre lo he dicho que estar enamorado es el estado emocional más bonito, porque pues todo te parece perfecto, o sea, no le ves defecto alguno a ese ser amado o a esa persona especial. O sea, todo lo que dice, hasta cuando se enoja, dices, mi enojona, mi enojón. Ya cuando es tu pareja que le dices, ya no te aguanto, ya cambia la cosa ahí, ya cambia. ¿A poco no? Cuando uno está recién que empiezas con alguien, hasta cuando se enoja te parece perfecto. Ay, no, qué cosas de la vida. Comunícate conmigo, pídeme tu canción y no te me duermas al número 287-125-7862. En esta madrugadita de septiembre, ya 5 de septiembre, te voy a dejar con esta canción que se llama Pongámonos de Acuerdo, de Julián Álvarez. Así es, hay que ponerse de acuerdo, chavacos. Si me vas a querer o no, avísame, que no te dejen ahí nada más. Como el dicho que dice que te quieren, pero no sabes para qué. Así que quédate en sintonía de la mejor 106.5.

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1: Acá andamos con mi compa Lenny Ramírez, viejo. Saludcito, viejo.
2: Saludos, compa Luis R. Conrique, viejo. Aquí andamos con el beliquín colgado.
1: ¡Ay! ¡Vámonos, recio!
2: ¡Que suena, recio, viejo! ¡Solita!

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Así es, muy pero muy buenos días, ya a las 5:02, gracias por estar en el turno nocturno a través de esta señal 106.5 en tu estación favorita, la mejor. Mi nombre es Tania Torralba y te doy los buenísimos días. Ya por fin es fin de semana, por fin no.

Cayó en sábado, sabadito alegre de spa. De spa lavar y para hacer el quehacer, chamacos, porque nunca se acaba. Así que aprovecha que tenemos nuestra última hora juntos. El número en cabina es 287-125-7862. Mándame un WhatsApp. Dime desde dónde te está amaneciendo. Así que ya es hora de despertar, de iniciar un día más. Yo sé que ya es fin de semana y a veces uno quisiera descansar, pero no nos queda de otra. Somos adultos responsables. Así que un saludo para todos aquellos que ya están iniciando su jornada laboral, su último día.

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Así es, y ha llegado el momento de despedirme. Fue un gusto haberlos acompañado en el turno nocturno y un saludo para todos aquellos que ya están iniciando su día de sabadito. Se quedan en sintonía de la mejor 106.5. Yo soy Tania Torralba. Que tengan un excelente sabadito. Les mando un abrazo a la distancia. Cuídense mucho, pórtense bien. Hasta luego, chao.

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2: Hola, soy Carla Acevedo y este es el corte informativo para este día. INAH mantiene bajo resguardo cráneo prehispánico repatriado de Países Bajos. Descartan entregarlo a Museo de Tututepec. El Instituto Nacional de Antropología e Historia mantiene bajo resguardo un cráneo prehispánico con mosaico de turquesa repatriado recientemente desde Países Bajos, mientras se realizan los procesos correspondientes para su conservación y estudio. Por el momento se descarta que la pieza sea entregada al Museo Comunitario de Tututepec, pese a la relación de la pieza con el patrimonio arqueológico de esta región de Oaxaca. En otro tema, albergue del Hospital General realizará Noche Mexicana para recaudar fondos. Con el propósito de recaudar recursos para mejorar las instalaciones del albergue Amor de Nazaret, se llevará a cabo una Noche Mexicana el próximo 12 de septiembre, una actividad con la que el Procomité busca el respaldo de la ciudadanía para continuar brindando apoyo a familiares de pacientes del Hospital General. María Magdalena Ábalos Mora, presidenta del Procomité del albergue, explicó que los fondos que se obtengan durante el evento serán destinados a la construcción de un área de lavado, una de las principales necesidades que actualmente enfrentan las personas que utilizan este espacio. 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
1: Hola, guapos, buenos días. Ya llegamos a cabina, señoras, señores. Buenos días, buenos días, buenos días, buenos días, buenos días, buenos días, buenos días, buenos días. Buenos días.
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1: Paso, qué bueno, ojalá y se case, mi hermano. Hola, buenos días, ¿cómo están? Saluditos, ya sabadito. Oye, ¿hace calor o tengo calor, hermano, acá? No has perdido el clima porque siento... Bueno, sin albur me siento caliente, güey, o sea... Como que acalorado, más o menos así. O así amanecí, no sé, quién sabe, hermano. En este caluroso y cachondo lugar que se llama Tuxtepec, Oaxaca, México. Oiga, ¿dónde andan? ¡Buenos días! ¡Buenos días! ¡Ah! Oh, ¡septiembre! Hoy es 5 de septiembre y mi hija empezó a ser señorita. ¡Oye, wow! Mira nomás, 5 de septiembre, señoras y señores, del 2026, ¿cómo no? ¿Dónde anda la raza en sabadito? Muy buenos días. Ya párense, hombre, ya párense por allá en casita. Han de decir lo que están durmiendo y tiene la mamá perdida al radio. ¡Ya empezó a hablar ese güey! Ya. ¡Por favor, mamá! Buenos días, un abrazote bien chido desde cabina. Espero que la estén pasando bien, espero que la estén pasando chido. Hasta allá, donde quiera que se encuentren. Allá en tu colonia, donde quiera que andes. Allá en el ejido, hermano, allá en el rancho. Manejando, exactamente, manejando. La gente que anda conduciendo. Todos los amigos que andan conduciendo. Todos los amigos que andan en este momento en el transporte público, en el transporte privado. Los que van de algún lado a otro. Los que andan manejando en el transporte público. ¡Saludos! Buenos días, comuníquense. 287-125-7862, número telefónico disponible en cabina. Facebook, la mejor Tuxtepec, 106.5. Es el Facebook. A toda la cuenca, allá con Semaloapan, allá en Tlacojalpan, allá en Tlacotalpan, a toda la raza por allá en esa zona, mi hermano, tan maravillosa. Ahí les va el saludo, bien chido. Ya empezamos por la mañanita a tomar el rating. Son las 6 de la mañana con 8 minutitos. 6868. Puras retro, papá. Ya me mandaron un videito. Ay, qué bonito. Allá para el portable número 17 de Nopaltepec. Va manejando. Todavía está entre azul y buenas noches, ¿eh? Todavía está entre clarito. Mira, todavía no amanece, pero todavía lleva las luces prendidas del carro, mi hermano. Qué bueno. Buenos días, mi queridísimo Charlie. ¿Qué onda, mi queridísimo Charlie? Portable número 17, Nopaltepec, Veracruz, a la escucha, al ciento cañón pistola, mi hermano, por allá en el taxi, en el portable de lujo. Buenos días. Buenos días, mi hermano. Dice por acá, buenos días, mi hermanito. Ándale, viejo rey. Estamos entrando por toda la zona de Indianápolis, Indiana. Señoras, señores, estamos sonando con todo en Indianápolis. Estamos en Indianápolis, Indiana, a través de Xbox Radio, TuneIn Radio. Y diferentes plataformas de internet, mi hermano. Sí, allá llegamos por internet, compadre. Así nomás, solo no llegamos ni por señal de humo. Sonando en Indianápolis. Buenos días, viejo rey, tu fiel amigo y escudero, el famosísimo Bruno. El famoso Bruno, mi hermano, que ya está por ahí, seguramente acompañando al viejo rey. El famoso Brunito. 287-125-7862, el número telefónico en cabina. En este nuevo día, está bien chido el día, 5 de septiembre. Y si vamos a poner la canción, dime que sí, güey. Más es que acá no se puede poner esa rola, güey. No quiero poner nada que no sea retro, absolutamente nada que no sea retro. Si no, si ponía yo la de... Hoy es 5 de septiembre. Para todos los que tienen una niña quinceañera, uy, allá sabrán de lo que les hablo, hermano. Cuidado, papá, cuidado. Por allá, saludos. Dice por acá, buenos días, Chanel. Vamos manejando rumbo al puerto cachondo, mi hermano. Hola, ¿cómo estás, hombre? Ahí me avisas cuando llegues al puerto, mi hermano. ¿Cómo está el clima por allá en el puerto? Qué bueno, mi hermano. Ya rumbo a la chamba, seguramente, mi carnalito. Allá rumbo al puerto cachondo. Gracias, hermanito. ¿Cómo no, hombre? Un abrazo para ti.

Dale, señoras, señores, ahí están los Bibis desde Tequisquiac, Estado de México. Aquí nomás la mejor en el sabadito 5 de septiembre, manito. Ay, ay, ay, papá. Pura retro por la mañana, papi. ¿Cuál quieres? La que quieras, papá. Estamos a la orden, ¿eh? 287.

Carnalito, buenos días, buenos días, buenos días. Allá con Don Gallo, que ya está asando los pollos, mi hermano. Cuando menos ya está lavando el asador, ya está lavando el asador, mi hermano. Allá mi amigo Don Gallo, que ya está lavando el asador. ¿Sabes cómo se lava el asador, mi hermano? Con una cebolla, mi hermano. Un típico mexicano que se respeta lava el asador con una cebolla, güey. Allá para Don Gallo, ya están esos pollos. Don Gallo, por favor, hermano. Allá en pollos, Don Gallo. En el Nopaltepeque, Veracruz, hermano, mira más. Ay, ay, ay, hombre, asadito como te gustan, hermano. Ya nada más para darle vuelta y vuelta y vuelta y vuelta y vuelta a la parrilla, hermanito. Qué bonito, Don Gallo. Un abrazo para usted, Don Gallo. Qué sabroso saben esos pollos de Don Gallo, hermano. Y más que son sin gas, hermano, sin gastar, hermano. Cuando vamos allá para Nopaltepec, Veracruz, siempre vamos. Ahí con mi amigo Don Gallo, que esté muy bien, Don Gallo. Un abrazo, ya de una vez lave esa parrilla. Pétale una cebolla, media cebolla ahí en la parrilla, mi hermano, ya para que empiece ya de una vez a darle vuelta.

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0: Don Gallo, ¿qué hago, Don Gallo? Dice que no es Don Gallo, que es Don Goyo, pero yo qué culpa tengo que no escriba bien. Escribe bien, mi hermano. Un saludo para la gente de Masín Grande. Bueno, allá se levantan bien temprano. Allá se levantan bien tempranito, mi hermano. Porque es gente cañera, es gente que anda pegada por allá a la chamba, a la fajina, hermano. Gente que ya se va para el campo, gente que ya se va en este momento a fumigar. Gente que ya se va con el machete en la mano, mi hermano. Allá para toda la raza de Masín Grande. Una canción de Paleto, la del cangrejito, dice, va, pónsela, hombre. Aunque no sea retro, mi hermano, tú pónsela. ¿Sabes por qué, mi hermano? Porque nosotros vivimos de la gente, hermano. Lo que la gente pida, lo que la gente pida, carnal.
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0: Ya te la estamos poniendo, mi hermanito, 287-125-7862. No te preocupes, no te agüites. Aquí, aunque no sea retro, aquí va a sonar, papá. Aquí va a sonar, papi, así que súbele por allá al radio, 6:24 minutitos, papá. ¡Ella! ¡Ahí nomás! Y desde Canacín, es Indianápolis, Indiana, mi queridísimo viejo rey.

Ahí está, señoras, señores, Paleto. La voz de la cumbia. Y la gente anda bien cumbiera, papá. Vamos a mandarle saluditos al Carioca. Y vamos a mandarle saluditos a toda la raza platanera, mi hermano. Ya anda bien parado el Carioca. Allá por la zona de Pueblo Nuevo, Papaloapan, la raza platanera, mi hermano. Va a querer plátano, va a querer plátano. Adiós, el racimo, súbele.

Vázquez. Vázquez, el Super Show, señoras y señores. Voy con mensaje que tengo al por mayor acá, mensajito, mi hermano. Charal, buenos días, dice. Saludos al joven Armando García López con una canción que se llama Tú y Yo y Lo Nuestro con los Yonix. Oh my God, ¿cuál es esa, hermano? Bueno, pues un abrazo por allá para el joven Armando, señoras y señores. Armandito, un abrazo, carnal. ¿Cuánto mensaje, Dios mío, hermano? Mira nomás. Esa no. Esa se la dediqué a la tóxica, hermano. Por favor, esa no. Es muy temprano. Es muy temprano para llorar, hermano. Es sábado. No traigo lana, mi hermano. No traigo saldo, no traigo nada. Y me pones esa rola, por favor. Dice... Yo pido que me invites el desayuno, dices lo que la gente pida. Hermano, pues ya sabes. Ah, ya sé quién es ese, mi hermano. Nada más por la forma de escribir, que escribe todo chueco, me doy cuenta. Efi del Mar, que anda por allá en el taxi, mi hermano. Ya que cómo no va a escribir así, si con una mano anda agarrando el volante y con otra mano el celular, hermano. Tan tempranito, a la vuelta y vuelta, mi queridísimo Fidel Mar, que se sienta que es sábado, padre. Que se sienta que es sábado, padrecito. ¿Sabes qué te digo? Mira, está en línea y no contesta. No, no, mira. Así son los taxistas, hermano. A ver, Fidel Mar, ¿qué onda? ¿Qué tranza contigo, hijo? Comenta tu 20. ¿Dónde andas en este momento? Comenta en la parte de la ciudad donde andas. Queremos traerte aquí en el radar, mi hermano. ¿En qué parte de la ciudad? Y dime cómo está la cosa. Andamos en el Conejo, charal. Eso es todo, mi Fidel. Eso es todo. Está toda la ciudad al 100, dice. Ya amaneció, mi hermano. Todavía está oscuro porque cuando me vine estaba oscuro. Comenta. Comenta si ya amaneció, porque acá adentro estamos completamente oscuras, ¿eh? Saludos cordiales, mi queridísimo Charal. Buenos días a toda la flota del transporte público. Estamos en la unidad número 100, número 052 de los urbanos de la Independencia. Vamos con rumbo a Tacoteno. Mi hermano. Todos mis amigos, los urbaneros. Hombre, mira nomás, hombre. Un abrazo para mis amigos, los urbaneros. Échenle por ahí, súbale, súbale, súbale, súbale, Tacoteno, súbale, súbale. Súbale que hay lugares.

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saluditos, buenos días. Hola, Charalito, buenos días, buenos días, buenos días. Estamos sonando en Albany, en la región de Nueva York, Charal. Aquí suena la mejor FM, cómo no, mi hermano, programa internacional, gracias mil. Las puras retro, de manera internacional allá en Albany, en Nueva York, saludando a toda la raza que ya se paró, especialmente para mi amigo Pedrito, con una canción de Industria del Amor que se la dedica a Vicky, a su eterno amor. La de Rosas Rojas con la Industria del Amor para Vicky, de parte de mi buen amigo Pedrito, que ya seguro ya se paró a triunfar, mi hermano, porque ¿a qué fuimos allá? Pues a triunfar, carnal, a triunfar. Así que no se agüite, su cafecito, mi Pedrito, su Gator ahí en la mano, su Monster ahí en la mano, mi hermano. Y a chale para adelante, Pedrito, que aquí no, hombre. ¿A qué venimos? A triunfar, papá. Cuídese del hielo ahí, cuídese del hielo. Vamos, Albany, Nueva York. Allá suena la mejor FM. Pura

es los guardianes del amor. Oh my God. Gracias, Charalito, saludos, mi hermano. Gracias por los saludos, hermanito. Desde Indiana, Indianápolis. Para toda la gente que está escuchando por allá en la Reforma, Jacatepec, de parte del Viejo Rey, para toda la raza allá en la Reforma, mi hermano, ¿cómo no? Lo que es la Reforma, Pueblo Viejo, Málzaga, Ayoxintepec, toda esa zona por allá sonamos, hermano, toda esa zona por allá sonamos, mi apá. Todo por allá sonamos, apacito, ¿eh? Hola, buenos días, buenos días, buenos días, buenos días, Chanel. Estamos ya reportándonos aquí desde los 400 laborables en la presa Miguel Alemán. ¡Qué bárbaro, hermano! Para toda la audiencia, aquí tu servilleta, el Capitán Fantasma, hermanito. ¿Puedes ponerla de mi niña con los caminantes? ¡Claro que sí puedo, hermano! ¡Claro que sí puedo, papá! ¡Hombre, mi papá, tranquilo! Nomás que pase esa y pasen los comerciales y ya te la pongo, hermano. O sea que más o menos dentro de una media hora. ¡No, tirada! Capitán Fantasma, buenos días en el taxi allá en Temascal.

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¡Ay, no más eso, papá! ¡Buenos días, Charalito! A todo volumen en la zona fría de la Colonia Obrera. Saludos para Yaren Oliva. Nos vemos al ratito en el estadio, claro, hermano. Nos vemos ahí. Me toca a mí narrar el creo que el 15 de septiembre, lo que es la Copa Promesas. Me toca narrar ahí en el Pacheco, mi hermano. Pero al rato vamos a ir, ¿cómo no? Gotas de fuego de José José, porfa, para Don Lino de las Limas. No, hombre, no podemos poner de esas, mi hermano, sino con todo el gusto del mundo, hermano. Hermanito, buenos días, saludos. Ya andamos en la chamba, recuperándonos después de tres tornados que nos pegaron el día jueves. Estuvo bien, bien feo. Saludos a todos por allá. Para Paso Canoa, a mis queridos padres. Ah, ya sé quién eres. Eres Josué, ¿verdad, compadre? Canadá, era nomás una de brindis para toda la raza por allá en Canadá, hermanitos. Qué bonito. Ya no está. Son las 7 de la mañana en punto, 287-125-7862, porque esta hora se va pero de boletazo, papá. Échala de una vez, la canción que quieras, pura retro.

Una mano llores, compadre, no llores, no hagas panchos, mi hermano, no hagas panchos, tranquilo, estamos chupando tranquis, hermano. Hola, buenos días, ¿me puedes poner, por favor, el signo Libra para la Sierra Sur del estado de Oaxaca? Oh, my God, ¿para qué parte de la Sierra Sur, hermano, se va la canción? Comenta. Si me dices para qué parte de la Sierra Sur, hermano, te la mandamos inmediatamente, ¿eh? Un abrazo ya para mi compa, me está pidiendo la de el signo Libra, una canción bien chida de este grupazo. De allá de los Mochis, Sinaloa, Grupo Libra, mi hermano, de los Mochis. Que en los 90 fue muy famoso, pero fue muy...

más famoso por esa canción del signo Libra, que es una historia real, verdadera, que entrevistaron apenas al creador de la canción. Él la hizo, él era un hombre que vendía recuerditos para las parejas que iban por ahí. Pero más o menos así dice la canción, pues. Ahorita la ponemos.

Baila, baila, baila. Por allá, saluditos bien cordiales. Aguántame tantito que vamos con los saludos, hermanito. Dice por acá, así soy Josué, mi hermano, desde acá, desde el bellísimo Toronto, Canadá, mi hermano. Buenos días, Josué, para tus papis, que seguramente están orgullosos de ti, hermano, hasta allá tan lejos. Un saludo para los panaderos de la colonia Parque Industrial, que queda para allá por la colonia Sebastopol. Sí, es cierto, allá se llama colonia Parque Industrial, allá por donde está el estadio Pacheco, hermano, ejido Sebastopol. Para mi amigo el Chapi, cómo no. Ya tan friega el Chapi de temprano amasando, mi hermano, agarrando el palote, agarrando la masa, amasando que la harina, que pásame la manteca, que pásame esto, que pásame el otro. Ya anda ahí este, mi amigo el Chapi, desde las 5, no, antes, 4 o 5 de la mañana se para esa gente, los panaderos se paran muy temprano, 4 o 5 de la mañana. Una canción de los terrícolas, así ya está muy vieja esa, mi hermano, hombre. Allá para Rodolfo, para Isidro, en la colonia 23 de noviembre, también por allá toda la flota de panaderos, hermano. ¡Vámonos con música, papi!

la tóxica que yo quise ayer, hermanito. Hoy no más. Buenos días, Chanel, soy tu fan de Facebook. Me llamo Pedro González, hermano. Desde la colonia del Trópico, mi colonia del Trópico, el Tropicote, mi hermano. ¿Cómo no? Para toda la raza, ¿cómo no? Me paseo por esa colonia al derecho y al revés, hermano. La colonia del Trópico. Te estamos escuchando a todo volumen, estamos en la obra. Mi hermanito, que Diosito te bendiga, Padre Santo. Que Diosito derrame bendiciones sobre ti, Pedrito, y sobre todos los amigos albañiles, hombre. Una de Rigo, la devuelve a encender mi fuego. Pa' suando.

Acapulco Tropical, por favor, la del vestido rojo. ¡Órale! Las últimas de la mañana. Bueno, no las últimas, todavía nos falta más de media hora. Chale, ya tienes hambre, ya te quieres ir, güey. No manches. Te mando acá la señora de las llaves. Esa ya nos regañó la señora de las llaves, güey. La que está aquí al lado, la de las llaves. ¿Por qué te vas tan temprano de tu programa si es el programa más chido que tenemos en la radio? La de Pura Retro es el programa número uno. ¿Y por qué te vas a las 8 de la mañana? Ah, pues tengo que comer, tengo que desayunar. Ya luego sigue Tropicalísimo, otras 3 horas de puro bla, bla, bla, glu, glu, glu, bla, bla, bla, glu, glu, glu. 287-125-7868, número telefónico disponible ya en el

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Capitán Fantasma. ¿Qué Pascal, Oaxaca, Mopaltepegue, Veracruz, San Lucas, Oquitlán, Oaxaca, Jalapa de Díaz, Anexas? Toda la tropa por allá que andan manejando y circulando ya por las carreteras, hermanos, sabadito. 287-7.

Prevén lluvias por la tarde, hermanito, ¿eh? Ahorita el clima, estamos a 27 grados Celsius, calorcito, bien rico, ya se empieza a sentir por la mañana, 25 minutitos y las 8, y el día de hoy, sí, mi hermano, presencia de lluvia, por ahí de la tarde-noche, mi hermanito, para que te pongas, para que te pongas pilas hoy, sí, parece que sí, mi hermano. Viene ni más ni menos que la lluvia en el transcurso de la tarde y amaneció bravo, el día caluroso, el día, mi hermano. Estamos en 27 grados Celsius en la hermosísima ciudad de Tuxtepec, Oaxaca. Tuxtellor. Ahora sí vienen las últimas de la mañana, así que escríbeme 287-125-7861. ¿Dónde andan? Las últimas de la mañanita.

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0: ¡Ándale, pues! ¡Saludito, mi chanel! Para toda la zona de Cantón, en el estado de Michigan, hermano. Y también estamos entrando ya a través de Tuning Radio. Buenos días por allá en Michigan, especialmente ya para la zona de Canton, Michigan. En la chamba, anda la flota, mi hermano. Bronco, por favor, Bronco. Toda la raza en Estados Unidos está escuchando a todo volumen en este momento, hermano. ¿Quieren una de Bronco por ahí, viejo? La de Adoro de Bronco. Para toda la flota que se dedica a la yarda por allá en Canton, Michigan, a toda la zona, a todos los amigos de la mina, como nombre. Siempre cae bien escucharte, Charalito, eres el pan de la radio. ¡Oh, qué bárbaro! Ya me pusieron el pan de la radio, mi hermano, qué bárbaro.
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0: ¡Ánimo, ánimo!
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0: Ánimo, mi brody, ánimo, mi brody. Un abrazo para ti, mi hermano. Gracias por tus palabras, carnal. Mira nada más, qué bonito. Suena la tuya, carnal. Súbela al radio.

Para la familia López Montalvo, compadre, estamos sonando con todo. Aquí nomás a mejor en San Francisco. Sal si puedes. A todo volumen. Familia López Montalvo, buenos días, buenos días, buenos días.

señoras y señores, presentamos el show número uno de la radio. Gracias. Un breve descanso, mamá. Alíceme un cafecito por ahí caliente con una concha, por favor. Ya regresamos un ratito con el alemán de años y con Felipe Mendoza, Tropicalísimo, el programa más comercial de la radio. Un besote.

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1: Hola.

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1: Gran inspiración para la tuya y para nosotros, viejo. Muchas y es un gusto gracias. Estar aquí esta noche con ustedes. Gracias, compadre. Vamos a recorrer el calma, viejo. Vámonos, compadre.
2: El estilo. Dice, compadre.

0: señores, la mejor 106.5 se complace en tener como siempre de invitados los días sábados en punto de las 9 de la mañana a la Fundación Hernández Zurita, cómo no, mis hermanos y mis amigos. En esta ocasión la Fundación Hernández Zurita trae al cuerpo de odontólogos, vienen ya bien preparados para llevarle a usted todos los servicios que tienen en el área de odontología, porque también, aunque usted no lo crea, la Fundación Hernández Zurita, que se encuentra ahí en Callejón Jiménez, ahí a un lado del Flores Magón, o tiene otra entrada por acá por la parte de Independencia también, donde antes estaba el Fénix Plaza Río. Pues Fundación Hernández Zurita, señoras y señores, tiene muchos servicios, como son medicina general, atención al paciente diabético, psicología, pero también tiene odontología. Y el día de hoy precisamente se encuentra con nosotros el distinguido odontólogo. Puede agarrar su micrófono, por favor, si es tan amable. ¿Con quién tenemos el gusto, mi hermano?
1: Con Jorge Ramón Jiménez Nájar.
0: Perdónese, mi queridísimo Jorge Ramón, odontólogo de allá de la Fundación Hernández Zurita. Me platicaba usted fuera del aire que tienen una promoción especial para todos mis amigos que nos están escuchando, pues sobre todo para la gente vulnerable de escasos recursos.
1: Así es, ahorita traemos una promoción que es una limpieza dental y una resina por 600 pesos.
0: Por 600 pesos, una limpieza dental y una resina. Ok, es muy importante. ¿A dónde hay que comunicarse? ¿Con quién hay que ir?
1: 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Estamos ubicados ahí, como lo mencionó, en el Callejón Eliseo Jiménez Ruiz, entre Independencia y 20 de Noviembre.
0: Perfecto, entre Independencia y 20 de Noviembre, Callejón Eliseo Jiménez Ruiz. Perfecto, mi queridísimo y gran amigo médico. ¿Y dirigido para quién? ¿Para cualquier persona? ¿Desde qué edad?
1: Así es, estamos desde personas desde los 5 años hasta la edad adulta. Exactamente.
0: ¿Desde qué edad, me dijo?
1: Desde los 5 años en adelante.
0: Desde los 5 años en adelante. Comunicarse, por favor, al número de teléfono que ya dio y que voy a volver a repetir en un momento. ¿Por qué es importante? ¿Cuál es la importancia y cada cuánto tiempo debe de hacerse una limpieza?
1: Es súper importante acudir a una limpieza dental, ya que pues ahora sí que el cepillado, el uso de hilo dental y los aditamentos como es el enjuague, pues sí nos ayudan prácticamente a tener una boca limpia, pero siempre se va a juntar algo que se llama el biofilm, y siempre es bueno mínimo cada 6 meses acudir a una limpieza dental para que el poco excedente de sarro que haya pues se pueda eliminar al 100% y pues evitar a largo plazo pues tener una afectación en lo que es la cavidad oral.
0: ¿Cuáles son las afectaciones que tiene, las afectaciones graves que tiene una persona que tiene tiempo que no se realiza una limpieza dental, sino es que nunca lo ha hecho?
1: Así es, puede llegar a tener lo que es enfermedad periodontal, que es cuando se empiezan a movilizar los dientes por la pérdida del hueso, por la pérdida de la encía, y pues con el tiempo también puede llegar a generar caries en las partes entre diente y diente, que le llamamos nosotros interproximales.
0: Y ya eso ya es más difícil de corregir cuando está avanzado.
1: Exactamente.
0: Ya necesita prótesis.
1: Puede llegar a necesitar prótesis porque pues prácticamente los dientes ya tienen una movilidad muy avanzada. Igual si vemos que se puede salvar, pues se puede después de la limpieza con una ferulización, un tratamiento periodontal, pues se le puede dar una solución al paciente.
0: Pero en sí tienen que ir cada 6 meses a hacerse una limpieza. ¿Es lo más sano que recomiendan ustedes como odontólogos?
1: Exactamente, nosotros recomendamos mínimo cada 6 meses acudir a una limpieza dental, pues para llegar a esto que hemos estado hablando ahorita en estos momentos.
0: Así es, señoras y señores, pues bueno, ahí está. Y otra vez repetimos, la gente que está en casita en este momento, la gente que anda por allá en el rancho, en el ejido, que no conoce la fundación, ¿me repite la dirección exacta y el teléfono?
1: Claro que sí, estamos en el Callejón Eliseo Jiménez Ruiz, entre 20 de Noviembre e Independencia. 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Estamos de 8 de la mañana a 6 de la tarde, de lunes a viernes, y los sábados de 8 a 2 de la tarde.
0: Ahí está, para que conozcan la Fundación Hernández Zurita, que aparte de odontología, ¿qué otros servicios tiene?
1: Tenemos lo que es medicina general, psicología, nutrición, rehabilitación, y aquí su servidor, que es el odontólogo.
0: En costos muy, muy básicos y al alcance de todos.
1: Exactamente, siempre con un costo accesible para que pues todos puedan llegar a pasar alguna de estas áreas con gusto.
0: Ok, pues ahí está, señores y señores, la invitación nuevamente. También usted, a ver, adelante, mi queridísimo ingeniero José Justo, algo más que agregar.
2: Hola, auditorio aquí del famoso aguerrido César Aguirre. Muy buenos días, aquí estamos nuevamente. Pues bueno, en esta ocasión la Fundación Doctor Hernández Zurita, como le comentaba aquí mi amigo César, amplía su cobertura. Fíjense, ya tenemos de nuevo el servicio de rehabilitación, tenemos servicio de odontología, tenemos servicio de psicología, análisis, internista. Y bueno, la fundación sigue creciendo. Recientemente ya se amplió el servicio médico de medicina general, ya se contrató otro médico por ahí. Vamos a tener servicio desde las 8 de la mañana hasta las 10 de la noche.
0: 8 de la mañana a 10 de la noche, ¿en qué especialidades?
2: En medicina general, por ahí estamos promocionando, a partir del lunes vamos a empezar a promocionar. Vamos a atender a las personas de urgencia.
0: ¿Urgencias?
2: Urgencia, por ejemplo.
0: ¿En qué horas?
2: En ese horario, si hay necesidad de ampliarlo, pues vamos a ampliar el horario para atender a la gente que desgraciadamente tienen accidentes por ahí. Nos estamos coordinando ya con los servicios de emergencia para que brindar este servicio ahí en la clínica a todos los hermanos que sufren desgraciadamente accidentes en moto o algún otro otra situación. Los vamos a estar atendiendo al precio preferencial. Eso. Que ya todo el mundo conoce.
0: Barato.
2: Sí. Entonces, para dar la facilidad de que acudan a este servicio.
0: Acudan mis amigos y mis hermanos, porque realmente la Fundación Hernández Zurita cuenta con muy buenos doctores, certificados, preparados, de las mejores universidades del país. Y por si esto fuera poco, es mucho más barato, la consulta.
2: Sí, efectivamente, una consulta te viene costando 100 pesos, ¿no?
0: No, pues mira.
2: De medicina general.
0: ¿Y de odontología?
2: Odontología, una consulta.
3: Tiene un costo de 100
0: pesos. Ya no se escuchó porque usted tiene el micrófono, pero tiene costo de 100 pesos también, me está diciendo.
2: Tiene un costo de 100 pesos, ¿verdad? Lo que es la valoración. Y ya dependiendo de la valoración, pues ya vendrán algunos otros costos, por ejemplo, una resina, una amalgama, una extracción, una prótesis, todos los servicios que usted requiera, ahí lo tenemos.
0: Absolutamente todo.
2: Absolutamente.
0: Y muy barato, pues, muy barato, mi hermano. Y ahora, para su comodidad, amigo mío, que requiera de una consulta de medicina general, ya hay un médico. ¿De qué hora a qué hora dice?
2: Va a ser de 3 a 10 de la noche tentativamente.
0: Todos los días.
2: De acuerdo, todos los días, de lunes a viernes.
0: ¿Y por dónde se entra, amigo ingeniero? Pregunta a la gente, ¿por dónde es la entrada? ¿Por enfrente de Independencia o por atrás de Flores Magón?
2: El servicio de más tarde va a ser por la calle Eliseo Jiménez.
0: Callejón
2: por ahí,
0: Jiménez.
2: Por ahí hay un acceso, Callejón Jiménez, número 44, entre 20 de noviembre e Independencia.
0: Pregunta uno acá en el WhatsApp de la radio, ¿tienen servicio de ultrasonido?
2: Ultrasonido apenas vamos, tenemos servicio de electrocardiogramas, análisis, todo eso. Vamos avanzando poco a poco.
0: A precio más económico.
2: Mucho más barato que en cualquier otro lado. Usted llega a realizarse ahí sus análisis.
0: ¿Hay laboratorio?
2: Ahí le toman sus análisis.
0: ¿Hay laboratorio?
2: Sí, le toman sus análisis, usted no tiene que ir allá, acá, ahí mismo le envían sus resultados.
0: Al correo.
2: Al correo, a su número telefónico y ahí mismo pasan a consulta, ya sea con el internista, con la medicina general. Todos los servicios están a la mano para que no ande usted trasladándose.
0: Ya no hay pretexto, pues. Ya no hay pretexto de que no hay médico, de que está caro el doctor. No.
2: Así es.
0: La niña se enfermó de una gripe, que tiene un dolor de cabeza, que la niña... Llévela, ahí la van a valorar, y sobre todo que le van a cobrar barato, mi amigo y mi hermano, y son médicos de las mejores universidades.
2: Así es.
0: ¿No es así, mi hermano?
2: Así es. Aparte de eso, fíjense, la Fundación Doctor Hernández Zurita no está improvisada.
0: No, no, claro.
2: En la ciudad de Orizaba, donde está la central de fundación, allá se cuenta con un hospital completo, se llama Hospital Puerta Grande. Allá hay todos los servicios.
0: Si requiere el paciente de aquí, ¿lo puede mandar para allá?
2: Si se requiere de aquí, lo podemos canalizar allá.
0: Si es un poquito más grave o un estudio que necesita, puede irse hasta Orizaba, Veracruz, de acá canalizado para allá.
2: Así es, allá hay todo el servicio, parto, cirugías.
0: Pues, hermano, o sea, que la gente conozca esto, por eso es la radio, el poder de la radio, porque mucha gente no sabe.
2: Mucha gente no sabe, a precios, pues, también allá los precios son completamente módicos. Estaba escuchando la otra vez que fui allá al hospital Puerta Grande, a las personas que, por ejemplo, tienen la necesidad de un parto. Allá les dan a facilidades hasta para que paguen un poquito antes y ya cuando tú vayas ya tienes...
0: A la hora de dar a luz.
2: Así es.
0: Qué bárbaro.
2: Todos esos servicios cuenta allá el hospital Puerta Grande en Orizaba. Y bueno, pues ahí estamos a la
0: hora. La invitación. La entrada es...
2: Por el Callejón Jiménez. En dado caso que requiera urgencia, pueden entrar también por Independencia. Ahí hay un vigilante. Ustedes se reportan con el vigilante y le dicen que van a la clínica de especialidades a consulta y le dan acceso también por aquel.
0: Repita, ¿qué es lo que atienden, por favor?
2: Bueno, tenemos servicio de medicina general, ahora con dos turnos. Tenemos psicología, nutrición, también tenemos servicio de nutrición. Odontología, rehabilitación física, ya reincorporamos nuevamente la especialidad de rehabilitación, ya está en servicio. Como ya comentábamos, servicio de análisis, electrocardiogramas, toma de glucosa.
0: Laboratorio. Laboratorio.
2: E internista. El costo por fuera anda superando los $1,000, yo creo.
0: ¿Y aquí?
2: $650 la consulta con un internista.
0: ¿Y general para que valoren al niño o a la niña?
2: $100. Lo que te gastas en dos cocas.
0: Lo que te gastas es una caguama. En dos, y ni alcanza. Ya necesitas otros 20 baros porque valen a 60, imagínate.
2: Así es.
0: Gracias, ingeniero.
2: Pues, amable auditorio, aquí estamos a la orden, ahí estamos esperándolos. A la hora que usted lo requiera, estamos a sus órdenes. Muchas gracias.
0: Gracias. Vamos a un corte, ya viene Tropicalísimo con el Charal. 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
1: Señoras y señores, en la pantalla, Mr. Mario Torres. Tenemos enlace en un ratito más desde La Poblanita con mi gran amigo Kalin. Buenos días. Sí, aunque usted no lo crea, Kalin se va a enlace, mi hermano. ¡Qué bárbaro! Ya septiembre nos sorprendió con el temblor que hubo. Y ahora nos sorprende más, señor Alemán de Años, que Kalin se va a un enlace, hermano.
2: ¡Qué bárbaro!
1: ¿Qué más va a pasar en este día? No lo sé, pero vámonos. Juega el Racing, por cierto.

0: Señoras, señores, en este mes patrio, buenos días, buenos días, buenos días, buenos días. En este mes patrio, ya inició septiembre y ahora sí, hace 8 días todavía no estábamos en septiembre, estábamos en agosto. Y ahora, en este mes patrio, celebra en grande, mi hermano. Ya pasaste del susto de los útiles escolares, ya pasaste del susto de la mochila, ya estás comprando los libros. 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
1: Muy bien, mi querido Charal, muchísimas gracias. Ya andamos con toda la batería de nuevo aquí en Tropicalísimo a través del 96.5. Y tenemos mencioncita, ¿me la he hecho?
0: 106.5, mi hermano. Sí. Oye, a los de allá de ABD, dijo 96.5, 106.5, mi hermano, por favor. Mi queridísimo Alemán Leaño.
1: Dije 106.5.
0: 96.5, dijiste, pero vámonos con Caseros Pastelería, mi hermano.
1: Claro que sí, mi querido Charal. 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
0: Oye, mi hermano, ahí está, anunciado en el programa número 1 de la radio y aparte con los locutores pues más guapos, ¿no? Modestia aparte.
1: Obvio.
0: De toda la radio, mi hermano, tener rating, estar en el horario estelar y estar guapo, vale por doble, mi hermano. ¿Sí o no es cierto, mi queridísimo?
1: Claro que sí,
0: Alemán Leaños.
1: Charal.
0: Alemán Leaños, hermano.
1: Sí.
0: Oiga, mi hermanito, vamos a aprovechar para mandar todas las menciones porque ya viene Kalin en un ratito más y vamos a pasarlo en vivo, lo mandamos allá a la Poblanita, pero el día de hoy

0: cochinita la cubana, papá.
1: Y en el único lugar aprobado por todos los locutores.
0: Por el sindicato de locutores de Tuxtepec, Oaxaca y más allá, que siempre que organizamos nuestro evento de Día del Locutor, que ya viene, por cierto, el 13 de septiembre. 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
1: Y eso me acabo de despertar, ahí saludos.
0: Échate el grito otra vez, hermano, échate el grito otra vez. Sonó como más gallo.
1: Ese ya salió desgarrador.
0: Ese ya salió así, medio desgarrador, hermanito.
1: Ese fue como nocturno.
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0: 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Tenemos algo que contarle en un ratito más, mi queridísimo. 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
0: 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Vámonos a una pausa musical, que ya viene Kalin en un ratito más, señoras y señores, porque lo mandamos a la Poblaní.

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0: 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Vámonos, porque va a venir Calín ya en un ratito más. Ahí viene.

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4: 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Llegó Felipe Mendoza. Vámonos porque ya este Calín está listo, mi hermano. Ya por acá me mandaron el segundo video. Pero mientras tanto, decirle a toda la raza, mi hermano, que Caseros Pastelería, como siempre, Caseros Pastelería está al cientucu, tucu, tucu, tucu, tucu, tucu, al ciento cañón pistola, mi queridísimo Alex el Alemán Leaño.
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4: Oh my God, el Alemán Leaños, que hoy sí vino afeitado y toda la cosa, mi hermano.
11: Me quité como 20 años.
4: Se quitó como 20 años encima. 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
4: 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Sí, señora. Perfecto, señor Leaños, qué bárbaro, qué bien me está aprendiendo usted, ¿eh?
19: Qué
4: bien me está aprendiendo usted, la neta, en serio. Vámonos con Calín, mi hermano, porque tenemos enlace, así que vámonos.
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0: 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Vamos a irnos un ratito con el gran Charal en cabina. Ahorita regresamos con más aquí en La Poblanita.
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4: 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Vámonos a la pausa y vamos a rezar con Calín Membreño. Renzo.
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3: Si no pago...
5: Un pollito para almorzar, ¿o qué tranza te agüitas?
3: Pollito, pollito.
5: A la cubana, papá, ¿no? A la cubana, mínimo. Pero que sea de Asadero Junior, Asadero Junior, vecina, ya en este momento son 10:45, ya.
3: Ya se está terminando de marear.
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5: Aprobado por el paladar exigente de los locutores. Asadero Junior, de Junior Fentanes, sí, señores. Antes de irnos con Calín, tenemos algo más que decir a la banda. 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

0: 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Nos vamos. Gracias. Excelente tarde.
1: Hace 3 años atrás de la canción viene el señor Felipe Mendoza de la tienda naturista La Tía Sabina, mi hermano, que ya lo tenemos en cabina, atrasito de la rola, ¿no, mi hermano? Ya lo recibiste.
2: Ya llegó.
1: Con bombo y platillo recibiste al señor Felipe Mendoza. Así que una rolita, porque tiene como una hora que no metemos ni una. Así que una rola. ¡Viene Felipe Mendoza! ¡Súbele al radio! Mándale saludos al viejo rey en Indianápolis.

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1: Muy buenos días a todo el auditorio de la 106.5, la mejor. Hoy sábado tropicalísimo, un programa comercial, donde pues es una plataforma que ayuda, que sirve a todo aquel que se dedica a alguna profesión, algún comercio, X, Y o Z. Hoy te quiero dar unas palabras que son populares. Al mal tiempo, buena cara. No hay mal que dure 100 años, ni quien los aguante. También te voy a decir que después de la tempestad, después de la tormenta, viene la calma. Te quiero decir que todo ser humano, todo ser vivo, tenemos un principio y tenemos un fin. Es decir, el día malo, el día de la enfermedad, el día de la muerte nos va a abrazar, nos va a acompañar. Cuando se acerque ese día, el día malo, el día de la enfermedad, el día de la muerte, y estoy hablando de una enfermedad terminal, en ese día no hay posición que valga. Es que soy millonario, es que soy riquísimo, es que puedo comprar mi salud. No, mentira. Murió el dueño de la empresa Pan Bimbo y ni siquiera un gansito se llevó. La posición social no te libra de este día malo, no te libra de la enfermedad mortal. A todos nos va a suceder y a todos nos va a alcanzar, al rico y al pobre. Es más, la muerte no quiere enfermos, quiere vivos. Sí, me doy a entender. Es por eso que si solamente tenemos una vida, no dos, pues hay que saberla vivir, aprender a vivirla. No ser como María Dolores, que todo me duele acá, que me duele allá, siempre quejándonos. No, la vida es una y hay que saberla vivir y hay que saberla aprovechar. Por eso dijimos, al mal tiempo, buena cara. Créemelo que desde el momento que tú cambias tu postura, tu posición, tu forma de ser, y ese dolor lo encierras, lo cautivas, esa enfermedad, créemelo que desarrollas curación. Es que no tengo qué comer. El día que tú ayunes y no comas, tu cuerpo empieza a sanar. Porque lo que tienes de más en azúcar, en grasa, todo lo que está afectando tu organismo, tu cuerpo lo empieza a consumir. Por eso los osos invernan 6-4 meses y en esos meses no comen ni beben, porque comieron bastante, engordaron y se prepararon para la época invernal. El ayuno, créeme lo que es salud, es vida. El exceso de comida, la glotonería, el comer de más, en épocas decembrinas, hasta lo que no debemos de comer, comemos de más. Créeme lo que son los tiempos de la enfermedad. 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
1: Fíjense que el boxeo mexicano a nivel mundial ha sobresalido. Los argentinos presumen mucho que queremos imitarlos, que queremos ser como ellos, que no sé qué. No. El mexicano siempre va a sobresalir en todos los terrenos y en todos los aspectos, siempre y cuando existan las condiciones. Te voy a decir que los mexicanos individualmente perfeccionaron un potente golpe que le llamaron y le llaman y le seguirán llamando gancho al hígado. Y lo digo porque yo entreno boxeo, y cuando se toca ligeramente el hígado con un golpecito ligero, ya no hay más que hacer, el cuerpo cae. ¿A qué me refiero? Que tomando el ejemplo de lo que es un deporte, la mayoría de mexicanos golpeteamos día a día, hora a hora, golpeteamos a nuestro hígado. Es uno de los órganos que se encuentra en la quinta costilla, parte del lado derecho, en nuestra mano derecha. Juntamente está una glándula que es la vesícula biliar, más abajo está el apéndice, y está el intestino también, y llega a tener divertículos, y se llegan a mezclar una serie de manifestaciones y patologías en esa parte del lado derecho. Pero te quiero decir algo, ¿cómo golpeteamos el hígado? Sí. El hígado es uno de los órganos más importantes del cuerpo humano, porque es el que filtra y purifica la sangre muchísimas veces al día. Los científicos dicen que 500 veces al día, más o menos. También te quiero decir algo. El hígado se regenera, pero ¿sabes cuándo se va a regenerar? Cuando tú evites el exceso de comidas grasosas, de sales, leche, queso, yogur en exceso, alcohol, tabaco, todo lo que te perjudique y te haga daño, que genere hígado graso, término médico, hígado graso, grasa subcutánea, grasa visceral. Cuando veas tú que tu pancita se empieza a elevar más de lo debido, estamos hablando de que tienes una enfermedad ya, una patología que te va a generar que tus arterias se llenen de grasa, que tus venas se llenen de triglicéridos y empieces a manifestar un dolor en la sien, de 100 a 100, o en la frente, alrededor de tu cabeza, vas a empezar a sentir un dolor y sueño, cansancio, agotamiento y muchas ganas de dormir, los ojos se te cierran. Es señal de que tu hígado está mal. ¿Qué hacer al respecto? Primero, evitar los alimentos que nos están perjudicando, que están acabando con nuestra salud. La circulación es muy importante. El hígado, déjame explicarte y decirte también que es el que manda bilis a la vesícula biliar para que tu bolo alimenticio pueda ser nuevamente cocinado. Es el mismo hígado el que manda al páncreas la insulina para que regule la cantidad de azúcar en tu sangre, mandándolo a tus células. ¿Qué estamos haciendo entonces? Perjudicando el hígado. 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

0: Mi queridísimo Alex, y ahorita para iniciar este el mes patrio, mi hermano, se me antojó un marisquito, mi hermano.
1: Claro.
0: Hombre, pues este, un coctelito, pero ha de ser bien caro, ¿no?
1: No.
0: Oye, una mojarra frita, me imagino que le han de dar como en unos 200 varos, ¿sí o no?
1: Escucha esto, charal.
0: ¿A dónde, mi hermano?
1: Chale. A la mesa, escucha, ajá, a la mesa, sí. 99.99.
0: Una mojarra frita, 99.99.
1: A la mesa.
0: No, no manches, pues ¿dónde?
1: Ni más ni menos que para esa mera hambre, ajá, el mero coctelero.
0: ¿El que está en el Gimbal?
1: En el Gimbal, a la entrada del Gimbal.
0: ¿A un lado de la Michoacana?
1: A un lado de la Michoacana.
0: Es una coctelería chiquita.
1: Pero sabrosa.
0: Ah, es donde guisa mi amigo Julio.
1: Ese mero.
0: Oye, a 100 baros la mojarra.
1: 99.99 a la mesa.
0: O sea, que me regresan un centavo todavía.
1: Claro, y si consumes, te lo regresamos.
0: Voy a llevar a mi vieja y por dos no gasto ni 200.
1: Ni 200 pesos.
0: ¿Venden coquitas frías?
1: ¿Coquita fría? Una chela. Amargosita chela. Fría también. Oye. Aparte, el ambiente tropical, hay árboles alrededor.
0: Pues en el Gimbal.
1: Pues en el Gimbal.
0: No, pues entonces vámonos al mero coctelero. ¿Por qué cosa, mi hermano? No, hombre, chale, mi hermano. No, no, no, no. Saludos allá para mi amigo Julio en el mero coctelero. Sí, señor. Un abrazo bien chido. 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
1: ni
0: los
1: más
0: locutores,
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0: Los locutores tenemos fama de ser gorrones. Claro. Sí, pero, mi hermano, escogemos nuestras buenas presas.
1: Claro.
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1: Riquísimo.
0: Que sí, aparte de eso. Y ahora sí, me vas a acompañar, mi hermano, con el grito más mexicano. A la de una, a la de dos y a la de tres. ¡Viva México, compadre!
1: ¡Viva México!
0: ¡Viva México, compadre! 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
0: 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Sí, señor. Ah, su llame es patrio. Buenos días, amigo Chanel. Y buenos días a don Felipe. Dice por acá, fíjate nomás, mi hermano.
1: Ay, yo no.
0: Antes nada más era buenos días a Chanel. Sí. Ahora todo el mundo saluda a Felipe.
1: Ya, obviamente.
0: Don Felipe, buenos días.
1: Dice ya es un activo fijo de aquí de Tropicalísimo.
0: Dice, ¿no tendrá don Felipe un tratamiento para desbaratar los cálculos de la vesícula? Gracias y disculpen, dice por allá Felipe. ¿Lo contestas ahorita o en tu hora?
2: Lo contesto ahorita.
0: Una vez, hermano, échale.
2: A ver, ¿cómo dice la pregunta?
0: Dice, buenos días, amigo Charal, y a don Felipe Mendoza. No, te respeta la gente mucho, Felipe. Que si tendrás un tratamiento para desbaratar los cálculos de la vesícula.
2: Dependiendo, sí, mira, mi amiga, no sé quién seas, pero dependiendo cuántos milímetros tenga esa piedra en tu vesícula biliar, porque si es muy grande, es una extirpación, es una cirugía sí o sí. Si es arenilla, lodo o piedra chiquita, sí la podemos expulsar. Para eso te hicieron un ultrasonido y ya te dieron las medidas, los milímetros que tiene esa piedrecilla, y entonces necesito ver la receta, el estudio, para yo poderte diagnosticar y darte tu tratamiento. Aquí no jugamos con la salud, hija. Aquí somos profesionales.
0: Ahí está, señores, señores, bien, bien respondido. Dice, saludos desde Indianápolis, allá para el alemán. Qué bueno que llegó, dice, porque hace 8 días, ¿no? Ya te extraña la gente, compadre. Ya te extraña la gente, mi hermano, qué bárbaro contigo. Saludos para mi tío Tomás Ñeco y toda la raza que me andan escuchando por allá, hombre, tío. Un abrazo a toda la familia Ñeco. 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
0: 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Y vaya que los amigos del Bárbaro son estelares, porque los anunciamos en el horario estelar de la mejor 106.5. ¡Vámonos a un tema! ¡A un tema! ¡Regresamos!

0: paisano, ahí está Sammy el Rayo, que la verdad la rompió en las fiestas patronales allá en San Lucas Ojitlán, hermanito. 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
0: Eso lo inventó el alemán, mi hermano. Eso lo inventó el alemán. Ya me está aprendiendo algo el alemán,
1: ahí
0: años.
1: Vamos, ahí vamos.
0: Ahí vamos, poco a poquito. ¡Échate el grito mexicano! Ahí está el grito más mexicano que nunca, mi hermano. ¿Cómo de que no? 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
0: 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Y ya nos vamos a ir con Felipe. Ah, no me acordaba que tenemos.
1: ¿Qué pasó? ¿Qué pasó?
0: La sorpresota.
1: Ay, a ver, cuéntame, la charal. Cuéntame, quiero saber, charal.
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1: Vivimos en una cuenca, y esta cuenca tiene altibajos y cambios bruscos de temperatura. Aparte de eso, pasamos una potente pandemia con una variedad innumerable de variantes. Muchos amigos, conocidos, vecinos perdieron la vida, perdieron la gran batalla. Otros, con la vacuna, al momento de ponérselas, se llenaron de muchas enfermedades. Quedaron secuelas. Los cuerpos humanos ya no fueron los mismos en algunos. ¿Por qué? Porque su sistema inmunológico bajó, descendió. Cualquier gripita lo tira, se le complica con los bronquios y no le dura una semana, le dura semanas tras semanas con la nariz mormada, con flemas en el pecho, con dolor de articulaciones, con fiebres altas. Quedaron mal. ¿Y qué te puedo decir? Hasta su semblante, su cuerpo físico se ve como avejentado. Eso fue lo que nos dejó la pandemia. Pero otros cuerpos no, porque el sistema inmunológico está fortalecido, se fortaleció más. ¿Qué hacer? 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Salmón, que viene de Alaska. Bacalao, que lo encontramos también en las partes europeas. Aceite de tiburón y aceite de tortuga de mar, llamada caguamo. No caguama, caguamo. Es una tortuga gigante, es una tortuga potente, es un animal extremadamente grande que cuando se llega a parear con la hembra, duran 7 horas en un apareamiento. La hembra, cuando desova, sale de las partes profundas que son frías y va a la arena caliente. Deposita los huevecillos, que son una gran cantidad. Y aquellos que se dedican a filmar este tipo de eventos tan hermosos ven cómo hasta las lagrimitas le salen a la pobre tortuga al momento de desovar. Tapa sus huevecitos porque jamás los va a volver a mirar. Se vuelve a meter a las profundidades del mar y los pescadores, los depredadores, empiezan a saquear esos huevecillos. Sí se pueden consumir, pero si son de una unidad de manejo ambiental, solamente una UMA, abreviado de esa manera. El aceite de caguamo de tortuga, cuando se sacrifica en un lugar de reproducción y se toma y se consume, tu sistema inmune crece, se fortalece. Lo utilizan atletas de alto rendimiento para aguantar, para durar más, porque están expuestos a lo más fuerte, a lo extremo. 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

Hoy tenemos que dar las gracias. Gracias a quien nos permite disfrutar de un nuevo día. Gracias porque tenemos la alegría y la tristeza, el optimismo y el pesimismo. Porque podemos estar contentos o enojados. Por el poder de discernir y de elegir. Porque en nosotros consiste, y solo en nosotros, encontrar los alicientes. Ser felices debe ser nuestra meta, y luchar contra quienes se opongan, para un sueño adusto, una sonrisa. Quitar la careta y descubrir la verdadera cara de la gente. Enseñar a quien no sepa que la felicidad es gratis, que no hay riqueza que valga si se es pobre de corazón, que la pobreza vive mientras no nace el amor. Gracias por la vida. Gracias a ti, como te llames, Señor, que de cualquier forma eres el mismo.

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1: Aquí nada más, Carranza, aquí nos comentamos con mi amigo Rola, mi gran hermano y mi gran amigo.
2: Pescadería.
1: Los dos hermanos.
2: ¿Qué va?
1: Los hermanos. 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
0: Ay, sí.
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1: Ahí están los grandes amigos, ¿cómo no? Pues antes de que venga Felipe Mendoza, vamos a aprovechar para echar un marisquito, pero...
0: Papá,
1: ¿se cree que se puede yo conseguir una mojarra frita o una mojarra en Chipotlán en 100 pesos?
0: Claro que sí, Charal.
1: ¿En serio? Eso era hace 4 o 5 años.
0: Y no solo eso.
1: Ah, también cócteles.
0: Unas tostadas.
1: Ah, de jaiba también.
0: Cócteles.
1: Pero eso era hace 3 o 4 años. ¿Ahorita?
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1: Ok, muchísimas gracias. 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
1: Ahí está, salud para mis amigos Los Pinky, mi hermano.

0: sábado 15 de septiembre, señoras y señores. Y usted va a buscar un vestidito chido ahí para su novia, o su novia va a ir a buscar una buena camisita para usted, para regalarle, para que vaya el grito de independencia y vaya bien acá. 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
0: Ándale pues. Amor. Mira nada más lo que se le viene, señoras y señores. Santa Teresa, Papaloapan, Tuxtepec, Oaxaca. Tour desde el alma. El grande de Latinoamérica, Nelson Cancela.
3: Siento que me quemo,
0: mi hermano. Cuando el miércoles 14 de octubre del 2026 en Santa Teresa se va a poner buenísimo ese baile. Entrevista con Nelson Cancela para la próxima semana. Papá. Para todos aquellos que andan diciendo, Nelson Cancela ya no ocupa entrevistas, ya no ocupa de la radio ni ocupa de la televisión. Bueno, la próxima semana me dicen si es que no lo entrevistamos a Nelson Cancela. Sí, va a estar en... Ahí me dicen nada más, si no vamos a entrevistar a Nelson Cancela la próxima semana vía telefónica. Santa Teresa, Papaloapan, 14 de octubre. Y en el Jardín Premier, este 19 de septiembre, va a estar Jimmy Guzmán, que es un cantante urbano, ¿eh?
3: Jimmy.
0: Echa una de Nelson, hermano, para calentar el ambiente, porque lo vamos a entrevistar la otra semana. ¿Cuánto apuestas, hermano?

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2: 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Échame por allá el otro para cerrar de LavaSet, por favor. 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
4: Ahí va, producción.
2: A ver, échalo.
4: Va,
2: ok.
4: Va,
2: listo,
4: charal.
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2: Felipe Mendoza remata el rancho porque la verdad que qué surtido de ropa ha llegado. Ahí vienen los desfiles del 20 de noviembre, donde la raza va a comprar el short, va a comprar la playera, la tobillera, va a comprar la falda, va a comprar las medias, todo, mi hermano, porque es desfile deportivo. Ya va a llegar esa carga, ¿eh?
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2: Vámonos. Ahí está.

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0: 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Y ya viene la mamá de los pollos. ¿Qué tal te parece el nombre de Floritux?
1: Me encanta.
0: Bueno, pues ya dentro de poco va a ser un sellazo, pero no vamos a adelantar mucho, nada más eso. La mamá de los pollitos ha despertado. 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Felipe Mendoza, gracias, hermano. Y decirle a la gente que para cualquier soba, que por ejemplo están malos de la ciática. Un día atendiste a un hombre que se cayó de una palmera y cayó parado, fíjate tú, este leaño, pobre hombre, para su mala suerte, y las vértebras, y fue con Felipe Mendoza, y Felipe Mendoza lo compuso.
1: Se comprimieron las vértebras una sobre otra, llegó con su radiografía, su esposa, daba unos pasitos como de un señor de unos 100 años de edad, él tenía 33 años, y cuando vi las radiografías dije, híjole, y la expresión de la mujer, lo que me dijo, y estaba yo en una disyuntiva, dije, ¿qué hago? Porque esto pues prácticamente es algo delicado, pero cuando está la energía en uno, cuando está la virtud, el poder, porque eso es lo que se genera, como se genera en la radio, cual más puede hablar en la radio, pero no puede transmitir, y cuando transmite es porque tiene la virtud, el talento, don o cualidad. Hay una energía especial también en el consultorio, cuando viene la persona en una situación de esa manera tan deplorable, y entonces cuando el espíritu mismo te dice sí, sí se puede, entonces dimos el ajuste, el jalón, sí lanzó un grito fuerte, potente, pero se compuso. A Dios sea la gloria.
0: Desgarrador.
1: Un grito desgarrador, tenía días sin comer, su aliento fue tan fuerte que lo recibí, pero no me importó, porque después pudo caminar, dos curaciones y estuvo bien. De ahí para adelante mucha gente es escuchado este testimonio, lo he repetido en varias ocasiones.
0: Sí, sí, mi hermano.
1: Y gracias a Dios no me ha faltado el trabajo, y déjame decirte, Charal, que la práctica hace al maestro en todo terreno. Yo veo a Leaños hoy como todo un maestro, de verdad, lo admiro, lo respeto, y más con ese grito del 15 de septiembre, ese grito mexicano. Adiós, gracias, Charal, gracias a ti, gracias a todo el auditorio, Leaños, y nos vemos para el próximo miércoles en Tropicalísimo, en La Mejor, a las 6 de la tarde, Charalito.
0: El miércoles es la noche del Charal, Tropicalísimo es los sábados.
1: Perdón, es La Mejor el miércoles,
0: Charal. La noche del Charal.
1: La noche del Charalito.
0: Gracias, mi hermano Ale Leaños, decirle a la gente que tú y yo vamos a narrar la Copa Promesas del Racing, donde van a venir las filiales de... Vamos a empezar con la del Puebla, ¿no? La
2: Sub-21.
0: Nosotros somos elegidos para narrar. Hoy no vamos a estar, hoy no. Hasta... nos toca el 15.
2: Nos estrenamos el 15 de septiembre a las 4 de la tarde aquí en el Estadio Tuxtepec.
0: Aquí en Tuxtepec, en el Estadio Tuxtepec, que está más morado que nunca. Ahí nos estrenamos en Racing contra... creo que es Guerreros. Y el 20... contra Puebla.
2: Es correcto.
0: Sub-21 de Puebla, ahí nos estrenamos nosotros, narrando, ya sabes.
2: Humildemente,
0: mi hermano.
2: Abrazos y mucho amor.
0: Me compararon con Vaca, gracias. Muy amable. Son las 12:46.

México es sabor. Por su tequila, su mezcal, el pulque. Por su agua de horchata, el pozol. 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

México es magia por su hospitalidad, su alegría, sus tradiciones, su calidez y porque somos a toda madre. Gracias

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5: Muy buenísimas tardes, estamos en las cumbirrancheras del compadre Plácido. Hoy compartiendo las grandes promociones que tenemos para ti en este fin de semana. Tenemos buenísimas y también te invitamos a que te quedes con nosotros en esta horita llena, llena de buenas canciones y por supuesto también llena de buenísimas, como ya te lo digo. 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Oiga, vámonos, porque tenemos una canción buenísima para arrancar este sábado buenísimo. Las cumbirracheras, el compadre Plácido. Ya vine de donde andaba. Vámonos, porque a mí no se me da cantar, pero a este señor, vaya que sí. A esa leyenda, vaya que sí.

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0: Comaditas y compaditos, ¿qué tal? ¿Cómo están ustedes? Buenas tardes, ¿qué tal? Bienvenidos al programa número uno de la radio de televisión mexicana, las cumbirrancheras de su compadre Plácido, sí señor. Gracias por estar con nosotros en este nuevo día y gracias por recibirnos en su hogar con nuestro programa que llega a más hogares cada día, cada sábado. Estamos con usted a esta hora. ¿Cómo estamos, compadre? ¿Qué dice?
1: Muy bien, compadre, con las excelentes promociones que ya teníamos. 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
0: Eso, mero, mero, va que va, dice. Claro que sí, claro que sí. 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
0: 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Claro que sí, así es. 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
1: 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Saludos para todos ustedes que nos acompañan, ya listos para la fiesta. Pues vámonos, ¿no? Con algo del compadre Plácido Oficial.
0: Claro que sí, compadre. Aquí va el tema que identifica al compadre Plácido Oficial en su nuevo producto, su nuevo disco, la 500 producción. Así es, compadre, el quinto volumen, compadre. Para ser sinceros, esto se llama... Es el tema que ha ocupado el primer lugar y que lo está ocupando siempre, gracias a Dios, gracias a ustedes que lo han elegido. Esto se llama Ojitos Mentirosos. ¿Cómo se llama, compadre?
1: Y Coquetones, vámonos.
0: Es...

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15: Gracias, gracias por estar con nosotros. Muchas gracias. Quiero decirle a usted, amigo empresario, amigo comerciante, si usted quiere promover sus ventas de su negocio, hágalo a través de nuestro programa Las Cumbirrancheras del Compadre Plácido. Tenemos buenos paquetes comerciales para usted, para que usted dé a conocer sus productos aquí en nuestro programa y, por supuesto, traiga más clientela a su negocio o a su empresa. Llámenos al 287-888-5349 para mejor información. Saludos cordiales en esta oportunidad para el buen Emanuel, para Víctor, Albino, Hugo y Tito. Y un saludo también para comadrita Adrianita, que está pendiente del programa. Comadre, ¿cómo estamos? Escuchando el programa y pues disfrutando la música de las cumbirrancheras del compadre Plácido. Sí, señor. Bienvenidos al programa número uno de Radio y Televisión Mexicana. Las cumbirrancheras de compadre Plácido. Eso, compadre.
16: Eso, saludos allá para los amigos de Chintepec, compadre, que nos escuchan también de Valle Nacional. Les mandamos el mega saludazo. 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
15: Eso es lo número uno, sí señor. Muchas felicidades a todos los que están hoy celebrando su cumpleaños, felicidades. 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
16: Así es, y sabes, saludos para los amigos de la nueva era, ya por el Pantera que nos anda escuchando. Saludos para el 501 que apenas está agarrando la unidad.
15: Eso, mero, mero, compadre, el popular Pantera, ¿no?
16: Órale, saludos.
15: Bueno, un saludo muy cordial también para los amigos que están pendientes allá en toda la cuenca y Papaloapan. Felicidades, que la pasen muy bien, es nuestro mejor deseo. Sí, señor. Y nos vamos con una canción, compadre, esto se llama
16: Si me hubieras dicho.
15: Si me hubieras dicho.

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0: Gracias, gracias por estar con nosotros en el programa. Y quiero comunicarles a ustedes que estamos listos ya para los eventos que nos están ustedes llamando. Claro que sí, estamos preparados ya para toda la gira o todos los tours que ustedes quieran en todo el país, en todo el estado de Oaxaca, Veracruz y por supuesto Tamaulipas y toda la área mexicana, así es. Luego lo vamos a Los Ángeles, California, y nos vamos después a Nueva York, a New York, sí señor. Muchas gracias por estar con nosotros y gracias por haber estado siempre en contacto con las cumbirrancheras del compadre Plácido, sí señor. Hay una canción muy bonita que está por acá, ¿cómo se llama, compadre?
1: Nos vamos con Columba, compadre, para todos los amigos ahí.
0: Eso, suena así de esta manera, dice...

0: comadritas y compadritos, muchas gracias. Eso ha sido todo por hoy. Nuestra invitación para el próximo sábado a la misma hora. Gracias a nombre de su compadre Plácido Oficial y a nombre de mi compadre Plácido
1: Junior.
0: Eso es, gracias.
1: Nos vamos.
0: Cuídense excelente, mucho.
1: Excelentísimo sábado, compadre.
0: Felicísimo sábado. Aplausos.

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0: Mejor Conteo empieza en unos minutos más, así que no te despegues, estamos aquí nomás en La Mejor, justamente a punto de arrancarlo, es el tope de La Mejor, el que nos va a acompañar justo a las 2:30, pero también quería invitarte porque tengo recomendaciones justas en Plásticos Castellanos, encuentras todo lo que necesitas para este regreso a clases, desde las cajas organizadoras, termos, 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Continuamos con el tope de La Mejor.
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3: ¿Cómo están? Soy Cintia Urías, me da mucho gusto saludarlos. Ya es fin de semana otra vez y ya llegaron también las 10 canciones más importantes y relevantes de la música mexicana. Estamos hablando, ya saben, de esos artistas y de esas agrupaciones que semana a semana van conquistando al público con esas letras y esos temas que nos hacen bailar, que nos hacen recordar, gozar y hasta sufrir, ¿por qué no decirlo? Es más, hasta llorar nomás de escucharlas. Este es el conteo de más relevancia y lo tienes aquí, en La Mejor. Soy Cintia Urías, como ya te lo comenté, y te estoy invitando a que juntos descubramos qué artistas son los que subieron, cuáles bajaron, quiénes ingresaron y quiénes de plano, pues ya se fueron. Porque todos quieren estar aquí en este que es el conteo de mayor relevancia. Esto es El Tope. Aquí nomás comenzamos.
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escuchar arrancando nuestro conteo en la posición número 10 a los dos de Tamaulipas. Y ellos bajaron del peldaño número 4 y cayeron hasta acá, pero no se me asusten, no se me preocupen, ya que estos muchachones siguen rompiéndola con esta rola. Y fíjense que el tema Ayúdame ya los colocó como el artista latino del Billboard. Ya les dio 43 millones de reproducciones en YouTube y hasta hace unos minutos que yo andaba checando ahí de mi totera, 171,392,401 reproducciones en Spotify. ¿Cómo la ven? ¿Cómo les quedó el ojo? No cabe duda que este par viene con todo y agárrense porque los temas Gastando Verdes y La Clica también están arrasando y seguramente pronto los tendremos por acá. Por lo pronto los escuchamos con esto que fue Ayúdame en la posición número 10 del tope. ¡El tope! Vámonos al peldaño número 9, bajando 4 lugares. Tenemos el tema Eres mi nada de Yuridia, que qué bárbara, Yuridia, felicidades. Esta semana se presentó en el Estadio GNP de la Ciudad de México y como ya lo veníamos mencionando, es la primera mujer mexicana que abarrota este recinto con dos fechas increíbles, llenas de música, de una gran escenografía que fue espectacular y lo más importante es que ella se veía increíble, se veía muy feliz, muy satisfecha y hubo también momentos emotivos que vivió toda la gente que estaba ahí. Así que enhorabuena para Yuridia, que está demostrando que le hace honor a este nuevo apodo que le dicen por ahí y es la nueva reina del regional mexicano. ¿Cómo no? Dos fechas sold out en el GNP y claro, aferrándose a nuestro conteo. Con esto, ¿qué es? Eres mi nada. Yuridia en la posición número 9 del tope. Del tope. Del tope. 9.

0: Antes de continuar con nuestro conteo, vámonos a hacer conexión con todas estas grandes voces de la cadena La Mejor a diferentes lugares y partes de la República Mexicana. Así que vamos a conocer qué está pasando con nuestros artistas. Esto es Encadenados.
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2: ¿Qué chau, mi raza del tope? ¿Cómo están? Los saluda su compa Chore de La Mejor Cuernavaca y esta es la información. Intocable se va a presentar completamente gratis en el Zócalo de la Ciudad de México para que todos vayamos a cantar ¡Sueña! Esto será el próximo 15 de septiembre, en la noche del Grito de Independencia. Y bueno, este concierto va a formar parte de Cultura Tour 2026, la gira con la que están recorriendo México y Estados Unidos después de recibir su estrella en el Paseo de la Fama de Hollywood. ¿Quién los viera, mis compares de Intocable? Va a ser una noche histórica para cantar y todo para qué. Fuerte nos soy, el amigo que se fue y muchas rolitas más. Aquí la pregunta será, ¿cuál va a ser la rola que entonarás a todo pulmón? Ya se la saben, informó para el tope su compa el Chore de La Mejor FM Cuernavaca. Sigan conectados aquí nomás en el tope de La Mejor.
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0: Cari León hace historia en Las Vegas. Hola amigos del tope, les saluda la mala Ávila de La Mejor Mérida. Y les cuento que el sonorense Cari León está a punto de hacer historia en Las Vegas. Será el primer artista latino en presentarse en la imponente esfera con 7 fechas en pleno mes patrio. 3 de esas 7 fechas ya son sold out y las demás están a punto de agotarse, con más de 140,000 boletos vendidos. ¿Cómo lo ven? Informó para el tope la mala Ávila de La Mejor Mérida.
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2: ¿Cómo están amigos de La Mejor FM y del tope? Les saluda el Chencho desde La Mejor 97.7 Ciudad de México y les traigo un chisme que anda muy viral y tendencia en redes sociales. Y es que el video donde Remy Valenzuela está interpretando esta canción de Ya Es Muy Tarde, cover de La Arrolladora, ¿verdad? Pues quedó captado por mucha gente que se quedó con la pregunta, ¿quién le habrá hecho tanto daño? Y es que este compa empezó a cantarla, pero prácticamente dejó de cantar cuando el nudo en la garganta lo impidió. Dejó de cantar, muchachos, y se puso mejor a llorar. Toda la gente empezó a corear la rola y el momento fue muy emotivo. Y la pregunta quedó en el aire, ¿quién le hizo tanto daño a Remy Valenzuela? ¿Será que habrá cortado con su pareja? ¿Problemas en el paraíso? Híjole, hay que averiguar, el tiempo nos lo dirá. Pero bueno, mientras tanto, continuamos con más en el tope. Soy el Chencho desde La Mejor Ciudad de México. Aquí nomás.
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0: Gracias, gracias, compañeros, colegas, amigos, por mantenernos actualizados con todo lo que está pasando en la música mexicana. Quiero aprovechar, ¿verdad?, para mandarle un saludo muy especial a todos los radioescuchas que día a día nos acompañan a través de la cadena internacional La Mejor FM. Así que gracias por ser parte de nuestra música, de nuestro día y de nuestra vida. Nosotros continuamos y nos vamos a la posición número 8.
1: 8.

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1: Ahí estuvieron los invasores de Nuevo León, que esta semana les tocó bajar un lugar hasta acá con esto que se llama No Más Los Recuerdos. Ahí les voy a contar un mitotito rápido. Resulta que el pasado viernes 28 de agosto ellos se iban a presentar en la ciudad de Puebla en este tan aclamado duelo de acordeones, donde están también con los Cardenales de Nuevo León, con el Poder del Norte, con Paloma, entre otros. Y como les comentaba, se iban a presentar porque al final, por cuestiones ajenas a los grupos y a los organizadores del recinto, pues que ya no se concretó el evento, no, señores, y que se tiene que posponer, pero también hacen hincapié en que lo que más les molesta a ellos de esto es que quedan mal con el público y no les gusta, porque pues dejan al público con ganas de echarse una cantada, una copita, ¿no? Una copichuela al ritmo de sus éxitos, pero dijeron que pronto van a estar por aquellos lugares para cantarle a su público, así que calma, Puebla, que pronto andarán por allá. Mientras los escuchaste aquí con nosotros en El Tope, que bajaron un lugar en No Más Los Recuerdos, aquí en la posición número 8.
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1: Ha llegado el momento de presentarles a una gran mujer, una gran artista, intérprete, mamá y empresaria. Híjole, ¿será que sí saben de quién les estoy hablando? Sí, obvio, de Lucero, que regresa al tope con esta gran canción titulada Fuertes Declaraciones, de mis rolas favoritas del momento. Y sí, ya había reinado en nuestro conteo, estuvo 4 semanas en los primeros lugares, se fue una semanita, pero ahora regresa y yo creo que regresa más fuerte que nunca porque aterriza aquí en la posición número 7. Quiero decirles que Lucero estuve hace unos días en el podcast de Songbook, que muchos lo tenemos la oportunidad de verlo a través de redes, y ahí abrió su corazón, compartió cosas muy bonitas e interesantes sobre su carrera y de hecho, hasta se aventó unas rolitas, pero algo que nos llamó mucho la atención a todos es que no nada más cantó sus éxitos, también se animó a cantar otros y hasta en inglés. Y así como ella sigue demostrando que la música no es solamente su pasión, es su vida, nos demuestra de qué cuero salen más correas con este gran regreso a nuestro listado. Vamos a seguirla apoyando en el puesto número 7, está Lucero, con esto que se llama Fuertes Declaraciones en El Tope.
0: ¡Siete!

0: tenemos lo más nuevo, lo reciente. Venga, venga, recién saliditas del horno y con tu apoyo pronto van a estar aquí en nuestro conteo. Presta mucha atención porque juntos vamos a conocer antes que nadie los temas que son estreno esta semana en los modelos recientes del tope, del tope.
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1: Vamos a hacer una breve pausa, pero tú que me escuchas, no le cambies, no le quites. Ya escuchaste que algunos de nuestros artistas favoritos bajaron esta semana, pero la pregunta es, ¿quién se quedó en su lugar? Bueno, pues eso lo vamos a averiguar al regreso. 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
4: Qué bueno que continúan con nosotros. Estás escuchando El Tope, el conteo de la semana que reúne a las 10 canciones más importantes de nuestra música mexicana. Te recuerdo, soy Cintia Urías y me encanta, como todos los fines de semana, estar contigo y acompañarte en este recuento de las canciones más importantes del regional mexicano. Pero si tú vas llegando y dices, híjole, mi Cin, me perdí de algunos, no te preocupes, aquí tenemos el recuento.
6: Yes.
4: Ayúdame, los dos de Tamaulipas.
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6: Ocho.
4: No más los recuerdos. Los invasores de Nuevo León.
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4: Fuertes declaraciones. Lucero.
6: Seis.
4: Aventurero. Luis Ángel el Flaco.
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0: ya los escuchaste, digo, porque pensabas que se habían ido de nuestra lista. No, no, no, no, no. Por el contrario, los chamacones de calibre 50 subieron cuatro peldaños y llegaron a la posición número 5 con este gran tema titulado Mi Problema. Esta canción se estrenó apenas el 6 de agosto y digamos que este estilo de calibre 50 se renovó. ¿Por qué? Porque a ellos les gusta innovar y jugar con los ritmos, y en este tema agregaron, digamos que este ligero toque de mariachi, que yo creo que calibre sí supo adaptar y manejar y aprovechar muy bien. El video ya tiene más de 6.4 millones de reproducciones en YouTube y fue grabado en el meritito Mazatlán, Sinaloa, en una cantina, y por ahí me contaron, ¿verdad? Dice la leyenda que la agrupación sí se aventó una que otra copita ya estando por ahí. Bueno, yo creo que pues con el calor, ¿verdad? Se antoja, hay que justificarlos. Lo que no es rumor ni leyenda es que hoy dominaron el puesto número 5 de nuestro conteo, con eso que fue Mi Problema, calibre 50.
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0: Nos vamos a la posición número 4 del tope, y subiendo dos lugares se encuentra El Fantasma con el tema El Culpable. Déjenme decirles que esta semana compartió a través de sus redes sociales un detrás de cámaras de lo que es la grabación del video del tema 6 de enero. Este es un dueto con El Rabanito y este es un corrido del cual pues ya nos habían dado como que un adelantito, una probadita en redes sociales, pero se percibe ya, fíjense, esta fusión del estilo característico de banda del Fantasma, pero también este sazón bélico tumbado que le pone El Rabanito, que hace una rola bastante especial. No nos han dicho cuándo se estrena, no sabemos más al respecto, pero sin duda, seguramente lo tendremos aquí en nuestro conteo. Mientras, esta canción llega a nuestras manos, seguimos cantando El Culpable, que se mantiene fuerte en la posición número 4 del tope.

0: aquí nomás la entrevista en exclusiva y en corto con.
1: ¿Cómo están, amigos del Tope? Hoy estoy con, de Monterrey, para el mundo, Janet García. ¿Cómo estás, Janet?
2: Sí.
1: Me encanta tenerte acá y que nos platiques un poco de esta experiencia. Quiero que me digas rápidamente lo positivo que te llevas.
2: Ay, es una gran experiencia única. Estoy muy contenta de haber tomado la decisión de entrar porque es una de esas cosas que te llevas para el resto de la vida. Hice amistades súper bonitas como con Bri, con mi querida Jime también, con Luis, personas súper lindas, con buenos valores, que me los llevo para toda la vida.
1: ¿Hay algo negativo que dices, tal vez eso lo hubiera podido evitar?
2: Híjole, yo creo que lo único negativo fue que mi público me había estado apoyando mucho, me regresaron dos veces y esta salida tan inesperada.

0: pero es un juego y todo pasa por algo.
1: ¿Te gustaría volver a entrar ahorita que hay un lugar menos?
0: Ay, no, yo creo que ya no. Creo que no sé.
1: Creo que tu público sí quisiera.
0: Sí, pero creo que ya no sería justo para mis compañeros, porque ya estoy afuera, ya vi el juego, sí. Entonces no me parecería justo para ellos.
1: Ni congruente, ¿no? Congruente. Tal vez. Oye, y ahora nos regresamos a la música. Tú eres de Monterrey, obviamente la cuna de la música grupera, y quiero que me digas, por ejemplo, tus tres favoritos gruperos que tienes y o tres canciones. Ay. Tu top tres, lo que quieras, sí. Lo que te identifica. Sobre todo tú que luego vives en Estados Unidos, como que uno la música mexicana, ¿a poco no la sientes diferente?
0: Claro, me encanta Alicia Villarreal de Monterrey para el mundo. Exacto. Me encanta un grupo que amo y que me recuerda mucho mi niñez, de Santiago, Nuevo León, que se llaman Los Mier, no sé si los...
1: Claro que por supuesto. Bueno,
0: Los Mier, Pesado, Intocable, todos son muy talentosos.
1: ¿Esa es la música con la que creciste?
0: Sí, claro.
1: ¿Canción que te hayan dedicado, así que tú recuerdes?
0: Dedicado. Pues yo crecí con la música de Los Mier con mi familia. Mi tía es súper fan de ellos. Y bueno, somos de Santiago, de pueblo de allá. Así que saludos.
1: Qué bonito. Así que vámonos con música de Los Mier, complaciendo a la gente de La Mejor. Y a Janet García.
0: Gracias.

0: ya, ya, y ahora sí, sí, señores, ya llegamos a los primeros tres lugares de nuestro gran listado, donde se encuentran el oro, la plata y el bronce. Y justo, justo en el tercer lugar, en el puesto de bronce, escuchamos Etapa Migajera de los Rojos, que esta semana mantienen su lugar en la posición número 3 del tope. Digamos que ni el aire los movió. Y vaya que esa canción se ganaron al público y también ganaron varias fechas, porque oigan, agenda llena de los rojos. Ay, nomás para que se den un quemón, fíjense. Van a estar este fin de semana en Socoltenango, en Chiapas. Del 7 al 10 de septiembre van a estar aquí en la Ciudad de México. Luego del sábado 12 de septiembre van a estar en Nuevo México. Luego del domingo 13 de septiembre en Santa Ana, California, pero ese día dobletean en Los Ángeles. Y el 15 de septiembre, como ya se los habíamos adelantado acá, van a dar el grito en la plaza principal de San Pedro Garza García y en Monterrey, Nuevo León. Oigan, pero algo que me gusta también y que creo que es un balance perfecto en los artistas es que no todo sea chamba, que también haya diversión, y ellos andaban en Disneylandia muy contentos saludando al Mickey Mouse y a todos sus amigos. Así que esta fue la posición número 3 con los rojos en el tope.
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0: Y ya nada más nos quedan dos lugares, y así como los rojos mantuvieron su puesto, pues los dos carnales bien aferrados también defendieron con todo su peldaño, y el lugar de plata, el número 2, es para ellos. Les cuento que fueron parte de las sorpresas que tuvo Yuridia en su última fecha del estadio GNP, y hace rato les platicaba que ella pues había tenido algo emotivo, sorpresas, y cuando salieron los dos carnales, el estadio parecía que se iba a caer. Por otro lado, también se presentaron en el Festival Arre el domingo 6 de septiembre, y ahí Poncho y Manuel nos platicaron en exclusiva para La Mejor que era una de sus más grandes sueños siempre presentarse en este tipo de eventos que reúne a los más grandes exponentes de la música mexicana. ¿Y cómo cereza del pastel? Este 2026 se cierra con un par de presentaciones importantes en países como Chile y Guatemala. Oigan, qué maravilla por los dos carnales. Enhorabuena directamente desde Coahuila para el mundo. En la posición número 2, los dos carnales con eso que se llama De Todas y De Nadie.
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sí, el momento que todos estábamos esperando por tercera semana consecutiva, y no es para menos, este tema que se estrenó el 23 de julio, un norteño con banda que ya supera los 10 millones de vistas en YouTube y que se volvió ya, digamos, el himno de los que dijeron, ya no más. ¿Y cómo no te va a llegar si esa rola dice, de esos amores que eran solo para la foto, que seguían juntos por miedo a estar solos, y si tú ya lo viviste, pues seguramente esta rola te va a llegar, te va a calar, pero también te va a gustar. Eso no es todo, agárrate, seguramente este va a ser uno de los éxitos más coreados en la próxima presentación de Ben Muñoz en la Ciudad de México, este próximo 16 de octubre. Así que han llegado aquí nomás en el tope, Edén Muñoz y Alfredo Olivas, a lo más alto, porque mantienen su lugar, el lugar de oro, el número uno por segunda semana consecutiva. Esto es Recuerdos en Común, en la posición número uno del tope.

0: rolón, qué bárbaro. Próximamente les tendré noticias de Edén Muñoz que tienen que ver con la casa de los famosos y muchas cosas. Ya les contaré. Pero bueno, ya llegamos al final de una edición más del Tope, la primera semana del mes de septiembre. Me encanta porque tuvimos artistas que subieron, otros que bajaron, hay otros que también ya se fueron, pero en la cima no hubo cambio. Ahí estuvieron Edén Muñoz y Alfredo Olivas, que se mantienen por tercera semana aquí en la posición número uno con Recuerdos en Común. Ya saben cómo es esto, en cuestión de horas, pues todo puede cambiar. Así que síguenos mandando tus comentarios a través de nuestras redes sociales. Yo soy Cintia Urías, gracias por acompañarme y hacerme parte de tu fin de semana. Aquí nomás, en esto que es la cadena internacional, la mejor. En la producción, Enrique Neri y el Chencho. Locutor, yo mera, Cintia Urías. Sígueme ya en redes sociales, me encuentras como arroba Cintia Urías. Pues ya te la sabes, amigocho, nos escuchamos el próximo fin de semana con muchos más estrenos, con más noticias, con las 10 canciones que dominan la música mexicana. Aquí tienes, y esto fue El Tope, en la cadena internacional, la mejor FM. Aquí nomás, bye.
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0: ¡Va unos enfierrados y te piche unas chelas! ¿Jalas o qué?
1: Y porque se tenía que decir y se dijo.

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México es sabor. 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

México es magia por su hospitalidad, su alegría, sus tradiciones, su calidez y porque somos a toda madre. Gracias.

5:46, ya casi a punto de comenzar el programa Raíz y Ritmo. En un momento más ya nos acompaña la maestra Lili García, que nos viene a platicar de su libro Más Allá de lo que ves. Escribe todo junto y con acento en la última sílaba. Así que pues vamos a platicar en un ratito más de este libro de fantasía que pues nos viene, nos cautiva, ¿no? Nos enseña también. Así que no se lo pierdan, 6:30 de la tarde con la maestra Lili García.

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11: Vámonos recio, vámonos recio. Ya casi las 6 de la tarde. Te recordamos que en punto de las 6:30 Raíz y Ritmo tiene invitado, una invitada muy, muy, muy especial. Hoy venimos guapos, venimos guapos. La verdad que con mi camisita me voy a poner para estar con ustedes, darles una buena entrevista. Te recuerdo el número en cabina es 287-125-7862 o márcanos directamente al 287-87-50810. Ya estoy desesperado por poner mi playlist, ya saben, Raíz y Ritmo, Sandunga, La Malagueña, La Llorona, Flor de Piña. Recomiéndenos una canción, qué canción quieres escuchar mientras estás escuchando tu programa Raíz y Ritmo. También estamos Cuapangos, Carnavalescos, Son Calenda, nombre, muy, muy buenas canciones. Danos una recomendación, qué música quieres escuchar. Te recuerdo, el número en cabina es 287-125-7862, un mensajito de WhatsApp, la canción que quieras escuchar, o márcanos directamente al 287-87-50810. Víctor Reyes en cabina, la mejor 106.5, aquí nomás.

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